0: Continuamos, ya nos acercamos a nuestra tercera y última entrevista de esta noche en La Tiza de Punilla. Y hace un ratito presentábamos un poco el panorama que rodea a esta temática que vamos a abordar ahora y, bueno, alguna propuesta que llega desde Unión de Educadores a este Mundial de Fútbol, esta serie de partidos, de juego y de entusiasmos que alcanzan a fanáticos de todo el mundo y en nuestra Argentina especialmente, en donde, bueno, siempre provoca mucho fervor. ¿Y qué pasa en la escuela? Porque el Mundial de Fútbol va a ser durante un periodo escolar. Ya sabemos que el Ministerio de Educación ha habilitado la posibilidad de que se vean algunos partidos, si ocurren durante la jornada de clases, pero también el Mundial ingresa dentro de los de las tareas curriculares, de las distintas actividades, y desde UPC se está haciendo una propuesta para, desde distintos espacios, abordar un poco esta temática. Estamos en comunicación con Raquel Elizondo, quien trabaja en el área de registro y documentación de la Estancia Jesús María, Museo Jesuítico Nacional. Allí se desempeña como referente del área, ha participado de congresos, jornadas, publicado artículos en revistas sobre educación y museos, y se desempeña desde el 2019 como coordinadora del área de capacitación y extensión de la Escuela Normal Superior Doctor Agustín Garzón Agulla, y en este caso la hemos convocado para que nos cuente algo de esta propuesta que ustedes van a encontrar en la página del ISEAC UPC en torno a ciencias sociales y el Mundial de Fútbol. ¿Es así, Raquel? ¿Cómo estás? Muy buenas tardes.
1: Hola, muy buenas tardes. Sí, así es. Así es la propuesta, y es como pensar un poco en trabajar, cómo se puede trabajar el Mundial más allá de los resultados. En particular, yo trabajo en la formación docente para profesores de educación primaria, entonces como que podemos ir pensando cómo darle un nuevo sentido a las ciencias sociales para el trabajo en el aula, ¿no? Y no quedarnos solamente con esto de que eran fechas, héroes y batallas lo que tenemos que recordar. Las ciencias sociales nos atraviesan a diario, es parte de nuestra vida cotidiana, entonces pensamos en cómo podíamos llevarlo al aula y en este caso lo planteamos desde la identidad. ¿Cómo se construye esa identidad en este siglo XXI que es tan particular y los momentos que estamos atravesando, no?
2: No, decía, veníamos con un programa que viene signado por ahí con cosas bastante terribles, ¿no? Porque venimos hablando por el 3J, por Ni Una Menos y demás, ¿no? Y las violencias en las escuelas. En este caso creo que tenemos una oportunidad de algo que realmente a los alumnos y a las alumnas, digamos, les entusiasma, les gusta. Entonces creo que es un elemento muy valioso en las escuelas como para aprovechar y meterse desde ahí a dar sus propios contenidos, ¿no? Desde ISIEC sabemos que sí, que pueden entrar a ver en Conectate, que están todas las propuestas de las distintas áreas, matemática, lengua, geografía. En el caso tuyo de las ciencias sociales, ¿cómo o qué temáticas proponen para trabajar sobre el Mundial?
1: Y en este caso pensamos en cómo trabajar ciencias sociales, que es para primaria e inicial, que así se llama, ¿no? Que incluye un conjunto de ciencias sociales. Y en el caso de la propuesta está hecha para historia de cuarto año, que es el contenido que se trabaja, que es Argentina en el contexto latinoamericano. Entonces, en este caso planteamos puntualmente la cuestión de la identidad. Bien. La identidad nacional, pensándola, cómo se construye esa identidad nacional en estos tiempos. Que era un poco lo que te decía hace un ratito. Claro. Nosotros partimos de pensar... Pregunta.
2: No,
0: adelante, que justo es lo que un poco nos interesaba saber, Porque bueno, uno por allí piensa el mundial, las ciencias sociales y bueno, su contenido, que por allí está, es un poquito, está, se prescribe desde algún lugar. Bueno, ¿cómo es este acercamiento que seguramente será tan útil para los y las docentes, ¿no?
1: Nosotros cuando pensamos a la propuesta, pensamos por un lado de que es este sentimiento de pertenencia que genera la selección de fútbol, ¿no? O sea, cada vez que gana o que pierde, que sufre alguna derrota, hay como un sentimiento, sobre todo en este pueblo nuestro, en el pueblo argentino. Entonces, a partir de ese momento empezamos a pensar y a leer distintos, desde la antropología y desde la sociología, están planteando que el fútbol o la selección de cada uno de los países, en el caso de Latinoamérica, vendría un elemento que está uniendo esta sociedad que está un poco individualizada. Así como en algún momento fueron, en el siglo XIX, fueron conocer la historia, conocer la geografía del país donde vivías, y de eso se encargaba la escuela, en este caso lo planteamos desde la identidad. Y lo vienen recuperando distintos cientistas sociales, de que el fútbol es algo que viene a unir las multitudes en cada uno de los países. Se te puede trabajar también para el caso de Perú, para el caso de Uruguay, para el caso de Colombia. Hay distintos trabajos que van recuperando la función de cohesión, de unión que generan las selecciones nacionales, sobre todo en el caso de los mundiales. Entonces planteamos eso. Para el caso de primaria lo planteamos para trabajarlo desde la canción del mundial pasado, que eran muchachos, y que fueran recuperando y pensando también, tratar de darle la vuelta para que lo pensaran localmente. Entonces recuperamos algo de la historia del Kempes, de lo que hoy es el Kempes, que en su momento era el Estadio Córdoba, ¿no?
2: Sí.
1: Para el caso de secundario se trabaja con la cuestión de Malvinas, y nos volvimos un poquito más en el tiempo y pensamos en cómo podía trabajarse con a partir del gol de Diego Maradona, el del gol a los ingleses.
2: Claro. Qué bueno esto de proponer la conseguir la identidad, la unidad, el trabajo, lo colectivo, ¿no? Porque creo que estamos en un momento, el país, donde eso un poco está medio roto, ¿no? O sea que por ahí estamos aprovechando esto como para reconstruirlo, ¿no?
1: Es como un pretexto para pensar qué es lo que nos une, qué es lo que nos da ese sentido de pertenencia, ese sentido de decir somos argentinos y estamos orgullosos de... Más allá de lo que muchos medios de comunicación nos venden como que, bueno, está todo mal en nuestro país y como que tenemos que adoptar miles de cosas de otros países. Y no, pensemos en recuperar lo nuestro, ¿no? Bueno, parte de lo nuestro es esta selección, es el sentimiento que va a generar la selección.
0: Raquel, esto aparece entonces para que los y las docentes puedan acceder a estos materiales, los encuentran en la página.
1: Sí, en la página del ICES, ahí están las propuestas para las distintas áreas, para matemáticas, para lengua, ciencias sociales y ciencias naturales. Están todas las propuestas cargadas y las propuestas son para los tres niveles de obligatoriedad del sistema.
0: Bien.
1: Entonces pueden encontrarlas ahí disponibles, incluso están los recursos, están algunas sugerencias sobre cómo abordarlo. Ajá. Pero por supuesto, en función de cada grupo que tenga esa docente, esa compañera o ese compañero, puede incluir otros materiales, o
0: totalmente,
1: puede hacer recortes, o puede enriquecerlo de la forma en que se le ocurra. Es solamente una propuesta, así como un hilito para agarrarlo y después ver si se pide o se va para otro lado.
0: Está muy bien, porque bueno, es un disparador también, o sea, bueno, a ver, ¿qué se me ocurre? ¿Qué puedo hacer a partir de esto? Y ya están circulando algunas propuestas, esta mañana veía unas propuestas de docentes de matemáticas de una escuela en forma de figuritas. Estaban puestos los problemas y en realidad se resolvían los problemas y se podían cambiar por otra figurita. Era bien interesante. las figuritas hechas artesanalmente por la docente, ¿no? Bueno, sí. Creo que estos momentos despiertan también esta creatividad, esta artesanía por parte del docente que son muy interesantes para poder compartirlos.
1: Totalmente. Los docentes siempre están ahí, como poniendo el cuerpo, poniendo el cuerpo todo el tiempo y siendo artesano en cada una de esas clases que van a ir, que van a tratar de enseñarle a los chicos.
2: Sí, y bueno, y tienen la ayuda de nuestro gremio a través del ISEC, de la Secretaría de Educación, de la página ahí de Conectate, donde no solo para el Mundial, sino ahí tienen un montón de material para trabajar en todas las efemérides y demás, con lo cual, como punto de ayuda, de que dispare un poco las clases referidas a ciertos temas,
1: sí, para...
2: está ahí.
1: Para cualquier problemática o para cualquier eje transversal que necesiten las compañeras o los compañeros, van a encontrar materiales ahí en la página del ISIEC. No sé, si quieren trabajar sobre ambiente, encuentran. Si quieren trabajar sobre identidad, también van a encontrar. Si quieren trabajar sobre ciencias sociales, también van a encontrar materiales. Es un recurso que está disponible para todos y todas, ¿no?
0: Raquel, te agradecemos muchísimo tu participación aquí en La Tiza de Punilla. Seguiremos insistiendo en que se acerquen compañeros y compañeras a visualizar estos materiales sobre el Mundial, en este caso, este Mundial, pero no quizás sobre lo que está pasando, disparando memoria desde las ciencias sociales. Así que, bueno, muy valioso y para enriquecer cada una de sus clases. Te agradecemos muchísimo y un abrazo.
1: Gracias, un abrazo para ustedes.
2: Hasta luego.
0: Bueno, creo que por allí también, ¿no? Cuando los docentes, las docentes, como decíamos hace un rato, también existen un poco vulnerabilidades entre los equipos docentes, por allí tener estos materiales a la mano, materiales nuevos, novedosos, elaborados especialmente para este momento, es una gran ayuda.
2: Sí, es como decían, ¿no? El docente da una hora de clase y se queja, ¿no? Pero bueno, preparar estas clases.
0: Totalmente.
2: Clases que van variando, porque el Mundial no lo tenés cada 4 años, no. Exacto. Tenés una clase preparada para un Mundial. Bueno, acá el ISIEC y la Secretaría de Educación ayuda un montón a empezar, por lo menos, a ahorrarte un montón de tiempo en cómo encararlo, con qué materiales, y bueno, después uno le puede dar su toque personal.
0: Así es. Bueno, y creo que ya estamos en horario de partida, nos hemos pasado unos minutos, pero ha valido la pena, porque teníamos algunas cositas guardadas allí, porque el miércoles pasado no estuvimos, y ameritaba, bueno, hablar un poco sobre cada uno de estos rumbos que fuimos tomando. Mandamos un saludo a nuestro equipo de producción, allí María Rosa Jara, Mónica Bramajo, que no vinieron hoy, te digo.
2: No, porque vine yo. Cuando vengo yo no vienen ellos. Está bien.
0: Se pone celosón el hombre. Y aquí en la mesa está Celso Córdoba, Jorge Morván, Jorge Boido. Mi nombre es Valeria Flesia. Que estén todos ustedes muy bien. Recuerden que mañana va a estar fresco. Volvemos en vivo el próximo miércoles a partir de las 19 horas. Y pueden escuchar la reiteración de este programa
2: mañana jueves a las 17 horas en Villanos Radio, y el sábado a partir de las 20 en La Minga Radio Comunitaria, en FM 94.7 en Villa Jardina.
0: A quienes les mandamos un saludo muy especial.
2: Y un agradecimiento porque nos transmiten, nos retransmiten todas las semanas.
0: Así es. Cariños para todos.
2: Chau,
0: y
2: chau.
0: Todas.
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Verlo quiere decir dificultad, pero verlo y saber cómo quedarse tranquilo es sabiduría. No se deje llevar por el camino equivocado. Concéntrese en su persona. Lea, distráigase, busque consejo. Concéntrese en su persona.

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cosa que lo más importante del hombre es la existencia. ¿Cuál se supone que debe ser el curso de nuestra existencia? ¿Cuáles serían las razones que explican esta crisis?

serie de cuestionamientos. Es que el hombre está evadiendo esas preguntas importantes. En sentido general, se están quedando en cosas superficiales. No están entrando en el problema real del hombre como tal. ¿Qué hace usted aquí? ¿A dónde va? ¿A dónde va?

Sí, préstamelo. Préstamelo. No seas mala. 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Que tengo una fiesta en casa. 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
1: ¿Te parece? 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

Para mí es un honor presentar a Ana Prada. 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

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Bajo a la playa, acá 3 cuadras.

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Como un lobo en celo me lanzo a la ciudad bañada por la luna llena, buscando carne, buscando que un pedacito de pan se desprenda de unos ojos anónimos. Como un lobo anémico me lanzo a la noche inundada por luces inertes y en ese baile de inanimadas estrellas me estrello contra unos ojos sinónimos a los míos. 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

Su soledad, mi hambre, las copas a mitad de precio, el calor, el dominó de nuestra conversación, el roce, la humedad, la dureza, los centímetros, los milímetros, la colisión de nuestros electrones en el aire. Y de pronto, como quien abre un cajón en el trastero de una casa perdida en un pueblo fantasma, recuerdo la tormenta de tus ojos y escapo del bar y recorro la ciudad que ya es un desierto empapado de sol como un dócil perrito arrepentido con la luna entre las piernas.

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tele y mandé un proyecto para la televisión. Se trataba de un programa para la familia, con cantantes y concursos, mucha diversión.

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6: Hola, hola, ¿cómo te va? ¿Cómo estamos? Va un abrazo a la distancia, a donde estés. Desde Radio Comunitaria La Ranchada, FM 103.9, en Barrio Güemes, zona sur de la capital de la provincia de Córdoba, República Argentina, desde donde se produce este programa que lleva ya más de 27 años en el aire, que comenzó a mediados de los 80, fue y ahora volvió para quedarse y para ser mejores de verdad. Va el saludo para los 111 medios de la República Argentina y de países hermanos: Chile, Uruguay, Ecuador, Bolivia, Colombia, México, Perú, que lo replican 142 veces semanales. Programa grabado como siempre, y gracias también a los mensajes, a los aportes, a la música, a los pedidos, a los, en fin, a las sugerencias que nos hacen llegar a nuestra dirección electrónica, el canto del pueblo vive, @gmail.com. Solo para mensaje de texto, 3512-818-535. En el control técnico está Fabricio Bon. Mon, lo digo bien, en el control técnico está Fabricio Mon. En los comerciales y los separadores, Oscar André Frontrot, Marianela Rocío Primo en la producción general, edición, flyer, editoriales y alguna cosa más. Está la lechosa Ñacurutú, que me mira fijamente. Y está Oscar Mota, que dice algunas cosas y que elige la música que compartimos con vos, que estás del otro lado. Como siempre lo decimos, que es lo mismo que estar de este claro y que son los más importantes de este programa. Señoras y señores, bienvenidos y bienvenidas sean. Esto es el canto del pueblo que, como siempre, comienza con una zamba.

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1: La de los humildes se llama esta samba viejaza de Armando Tejada Gómez y Oscar Matus, que cantaba la catamarqueña Nadia Larcher. Esto viene a cuento porque la semana pasada se presentó en Mendoza el libro Armando Tejada Gómez, propiciado por el Instituto Nacional de Música. Partituras, cancionero, historias, en las que tuve el alto honor de ser convocado, bueno, junto a nombres que uno admira y quiere de siempre, Teresa Parodi, Víctor Heredia, Suna Rocha, Silvia Majul, bueno, y otros que no tengo en mano ahora. Lo cierto que hay un video en donde comienza el espectáculo este que sucedió la semana pasada en la ciudad de Mendoza, en donde sale Armando, obviamente, de otras épocas, y en una parte sale Mercedes con pequeños videos, grabaciones de aquel momento que se hacía, bueno, sin los adelantos técnicos que hoy tenemos al alcance, ¿no? Algunos videos caseros, y sale en un momento dado un par de estrofas cantando esta zamba, la de los humildes, Mercedes Sosa, que formó parte, creo, de uno de sus primeros discos, que se llamó Canciones con Fundamento. Ahora le escuchamos la maravillosa versión de Nadia Larcher, creo que con la guitarra de Jorge Juliano. Zambita para que canten los humildes de mis pagos, si hay que esperar la esperanza, más vale esperar cantando. Nacida de los boliches donde el grito alza su llama, su canción de largas lunas sabe la siembra y el agua. Mi pueblo la canta siempre como si fuera una ausencia, la cara hundida en el pecho hasta mirarse la pena. Un corazón de camino desde su canto regresa a despertar el destino que el pueblo en su pecho lleva, y el estribillo: como un canto de la tierra hay que cantar esta zamba, hermana de los humildes, sembradores de esperanza, alzada raíz de sangre del fondo de la guitarra. Qué maravilla, ¿no? Bueno, ya les dijimos, programa grabado, agradecida durante la semana como siempre, agradeciendo a, bueno, a la gente que se contacta. Te repito, nuestra dirección electrónica, El Canto del Pueblo Vive, @gmail.com, que nos pide cosas, que nos hace aportes también, y bueno, somos mucho más que dos, como siempre decimos. Vamos al abrazo de la patria grande. El domingo pasado hubo elecciones en la querida República del Perú. Aprovecho por este medio enviar un abrazo enorme, enorme a la querida comunidad peruana que hoy vive en nuestro país y que sabemos que escuchan este programa desde los muchas provincias, sobre todo en Capital Federal, sobre todo en Jujuy, en Tucumán, también en Córdoba, donde hay una gran comunidad peruana. Bueno, lo cierto es que hubo elección ahí, bueno, están ahí los dos candidatos. Según quien gane, Perú va a dar un giro, me parece a mí, a volver a ser la gran nación que siempre fue. Y que, permítame esta opinión, que es absolutamente personal, de la cual me hago cargo, hace tiempo que ha perdido el rumbo. Así que bueno, ojalá que le vaya bien a la República del Perú, y si le va bien a Perú, nos va bien a todos quienes vivimos en esta parte del continente. Por ahora, ve el abrazo de la patria grande con este clásico de Polo Campos, que traen nada menos que Eva Ayllón, Sambo Cravero y Oscar Avilés. Contigo, Perú.

Contigo, Perú, en el abrazo de la patria de Andes de El Canto del Pueblo, de Augusto Polo Campos, por Eva Illón, Sambo Cravero y el gran Oscar Avilés en la guitarra. Nuestra editorial se va a ocupar de Ramona Galarza, conocida como la novia del Paraná, con una trayectoria de un montón de años que hace, bueno, en mes de junio nacía en la ciudad de Corrientes. Así que vamos a escuchar algunas canciones interpretadas por ella y conocer algo más de su vida. Y al final del programa un disco que aún no dio, aún no salió a la luz. O bueno, sí, algo así, no salió a la superficie, una super primicia en El Canto del Pueblo, porque se va a presentar este próximo fin de semana aquí en Córdoba, en el Centro Cultural Graciela Carena, el disco El Nido, de Lirio. Lirio, una agrupación musical de jóvenes músicos que te contaremos luego. Entonces, repasando nuestro editorial, Ramona Galarza, y al final del programa vamos a presentar El Nido, disco grabado por el grupo Lirio, y también va a haber, antes de ello, un tributo modesto pero muy sentido al Indio Solari, que nos acaba de dejar. Así que, bueno, le vamos a hacer un tributo musical aquí en El Canto del Pueblo. El segmento que viene, música hecha en Córdoba. Cuatro canciones con actividades que te contaré en unos minutos. Nada más de atrás hacia adelante, Coti Tormo, Jorge Luis Carabajal, Trío Mandinga y ahora Rescoldo.

música hecha en Córdoba. Escuchamos La Siesta de Daniel Gatica por el grupo Rescoldo, El Irritado por el trío Mandinga, Dime por Jorge Luis Carabajal y Sorongo Gitano por Coti Tormo. Bueno, te cuento que Rescoldo, el trío Mandinga y Jorge Luis Carabajal en música, Víctor Acebo en poemas y Lili Iriarte y Antonio Solís en danzas van a ser los protagonistas de la próxima Peña del Canto del Pueblo en la Ranchada este sábado, 13 de junio, desde las 9 y media de la noche en Julio A. Roca 584. Entras a la página de la radio o al Facebook El Canto del Pueblo o Oscar Mota y ahí vas a tener un teléfono para que, bueno, puedas ir a ver los artistas de cerca, para hacer una noche re linda, como son nuestras peñas. Esta es la peña número 34, vamos a estar con el equipo técnico de la radio, con la gente de la pulpería de la peña. Bueno, te cuento algo, Rescoldo está integrado por Daniel Gatica en voz y guitarra, Andrés Brito en cuatro, voz y bombo, y Santi Pérez Gallo en flauta traversa. Son todos docentes de música, compositores y gestores populares, propuesta popular y creativa a la vez. Se trata de una selección de hermosas canciones, algunas ya consagradas y otras de propia autoría. El trío Mandinga es una formación de músicos de la ciudad de Córdoba que interpretan música folclórica argentina con tintes sensibles, creativos y lúdicos. Andrés Martínez en voz, Marco Augusto Martínez en percusión y Sebastián Bachi Freiría en guitarra conforman el trío Mandinga. Repito, Jorge Luis Carabajal, el trío Mandinga, Rescoldo, Víctor Acebo, Lili Iriarte y Antonio Solís, los protagonistas de la segunda Peña del Canto del Pueblo en la Ranchada este viernes a partir de las 9 y media de la noche. Las presentaciones a cargo de este servidor junto al equipo técnico de la radio. Y por otra parte, escuchamos a Coti Tormo, que presenta Suspiro de Zóngoro Gitano. Sorongo Gitano, perdón, Suspiros de Plata, su espectáculo este viernes 2 y sábado 3 a las 9 y media de la noche en Perón, en mi barrio, que no es todo mío, Isabela Católica 564. Dos noches para dejarse llevar por el duende del flamenco. Un viaje musical intenso, íntimo y vibrante, donde la tradición y la emoción se encuentran en cada canción. Ezequiel Scozzi en guitarra flamenca, Juan Manuel Lechuga en cajón flamenco y cante, y Andrés Copa en piano, arreglos y dirección. Bueno, dicho esto, vamos a entrar al editorial de hoy. ¿Para qué? Para compartir parte de la historia y de las interpretaciones de Ramona Galarza, conocida como la novia del chamamé. Ya te contaremos algo más de su vida, pero vamos a comenzar con una canción que nació como una canción de amor y terminó como una canción de desamor. Merceditas, la historia de don Ramón Sixto Río y de Mercedes Strickler Kalov. Él, entrerriano, artista de teatro, dice que llega a Humboldt, un pueblo

De Santa Fe, Don Ríos, y luego de la función ve una gringuita entre la gente que ha ido a ver la obra, y ambos quedaron así como enganchados. Empiezan con una amistad, sigue con enamoramiento, la madre de Mercedes se opone siempre, Don Sixto Ríos se queda ahí, deja su vida de artista por un tiempo, entra a laburar en un banco, le propone casamiento a Mercedita y ella le dice que no. Él se va, sigue su vida, se casa, enviuda, vuelve a encontrarse con ella, le vuelve a proponer el matrimonio y ella otra vez le dice que no. Bueno, pasó el tiempo, pasaron los años y él, como testimonio de su amor, le lega los derechos de autor en favor a esta mujer cuyo amor no fue correspondido. Este es un clásico de la música del litoral argentino, con el cual comenzamos nuestro editorial referido a Ramona Galarza, de Don Sixto Ríos, Merceditas.

Ramona Galarza nació con el nombre de Ramona Modesta Onieto en la ciudad de Corrientes el 15 de junio de 1940. Su historia artística comenzó muy temprano. Cantó en la escuela, integró coros y orquestas provinciales y siendo apenas un adolescente, dio sus primeros pasos profesionales en el cine, interpretando Kilómetro 11 y Virgencita del Río en la película Alto Paraná. Luego de alcanzar reconocimiento en su provincia, decidió trasladarse a Buenos Aires para continuar su carrera. Allí conoció al productor Fernando López, quien más tarde sería su esposo, y adoptó el nombre artístico con el que alcanzaría la fama, Ramona Galarza. En plena época dorada del folclore argentino, el público la bautizó para siempre como la novia del Paraná.

En los años del gran auge de la música folclórica, Ramona Galarza aportó una voz diferente. Era una mujer joven que se abría paso interpretando chamamé, un género que durante mucho tiempo les había sido relegado por ciertos prejuicios culturales. Ramonita, como la llamaban cariñosamente, ocupó un lugar central en la difusión de la música litoraleña. La potencia de su voz, su forma delicada de interpretar y los cuidadosos arreglos de sus grabaciones acercaron el chamamé a nuevos públicos. Allí, donde muchos identificaban únicamente el vigor del zapucay, Ramona mostró también la sensibilidad, la poesía y la musicalidad profunda del litoral y de la lengua de sus ancestros, el guaraní.

Ramona Galarza participó en 8 películas y dejó una discografía cercana a los 60 álbumes entre registros originales y recopilaciones de sus grandes éxitos. Hasta los últimos años de vida conservó una estrecha relación con el público. Su última presentación fue en enero del 2020 durante la Fiesta Nacional del Chamamé en su tierra natal, compartiendo escenario con Teresa Parodi y María Ofelia. Meses después, el 22 de septiembre de ese mismo año, se apagó una de las voces más emblemáticas de la música argentina. Dueño de un estilo inconfundible, Ramona Galarza llevó el chamamé mucho más allá de las fronteras del litoral. Gracias a su arte, generaciones enteras descubrieron la belleza de esa música. Y todavía hoy, cada vez que vuelve a sonar su voz, el Paraná, el gran río, parece acercarse un poco más a quienes la escuchan desde siempre.

Otro gran editorial de Mary Adil Primo nos pone frente a facetas quizá poco conocidas de Ramona Galarza. Bueno, que anduvo también haciendo cine y sus canciones llegaron muy, muy lejos de nuestro país también. Bueno, desde la música, el clásico es Don Sixto Ríos, un chamamé de amor que terminó en desamor. Merceditas de Tarragó Rossi, Pocho Rocha, pueblero de allá y de pueblero de allá lejos en guaraní, posadeña linda, que ha sido como, ¿cómo te diría? Como señalada o instituida como el himno de Posadas. Bueno, un saludo para la Radio Municipal de Garupá, de Posadas, para Carlito García, para toda la gente, donde el canto del pueblo anda por allá los días viernes muy temprano a la mañana. Pueblo de allá y te posadeña linda, de Ramón Ayala, que la compone en Barcelona, fíjate vos, recordando de su tierra natalidad. Después Yo voy mariscando, que es la historia de los pescadores y los cazadores furtivos del Paraná. Furtivos, viven de eso, viven de la pesca y de la caza. Ese es su laburo, ese es su oficio, pescar y cazar. También de Pocho Rocha y Tarragó Ross, por Ramona Galarza. Vamos a terminar, va a haber algo más de La novia del Paraná. Y vamos de que estamos terminando ya la primera parte del Canto del Pueblo. Cuando regresemos en De todo como en Botica, una mezcla de tres canciones, nada que ver una con la otra, distintos estilos, distintos situaciones geográficas, historia, instrumental, etcétera. A ver, Héctor Tortosa, Alberto Merlo y el gran Astor Piazzolla van a inaugurar la segunda parte del Canto del Pueblo, que termina con esto, que no deja de ser una curiosidad. Si bien Teresa Parodi y Ramona Galarza tuvieron, no diría estilos cancionísticos, interpretativos, sino también de contenido, ¿ah? Ramona Galarza fue una típica cantora del paisaje del litoral, mientras que la Parodi entró también en más las cuestiones sociales, una mirada distinta a la música del litoral argentino, pero juntas en el Teatro Juan de Vera, en la ciudad de Corrientes, en 1993, grabaron en vivo un disco que se llamó, o se llama, Correntinas, dedicada a un barrio de la ciudad de Corrientes. El barrio es Bañado Norte. Mario del Tránsito Cocomarola le puso música. Mucho después, Otilio Godoy le puso letra. Cerrando la primera parte del Canto del Pueblo, cantando en vivo, la primera banda del disco Correntinas, Ramona Galarza, Teresa Parodi, en medio de aplausos, Bañado Norte.

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De todo como en boticas se llama este segmento, que en realidad es un rejunte de canciones, va, un rejunte no, una juntada de canciones, distintos estilos, distintos paisajes, distintas épocas, distinta instrumentación. Escuchamos a Héctor Tortosa y su tema Río Colorado, La Huella Larga, por el gran Alberto Merlo y el tremendo Astor Piazzolla, Libertango. Te quiero contar que Río Colorado forma parte de un disco que grabó Tortosa Héctor hace un tiempo ya, y que forma parte de su espectáculo de Ríos y Pájaros, que va a presentar junto a Alejandra Tortosa y Andrés de la Presilla en La Minerita este viernes a las 10 de la noche. Y el sábado a las 9 y media de la noche, también en La Minerita, Peña Amiguera con Marcel Rivera, Mauri Barper, Paulo Caracci, Claudio Baldo, bueno, Peña Amiguera el sábado y de Ríos y Pájaros el día viernes a la noche. 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Se basa en un microsistema en el pabellón auricular que refleja el mapa del cuerpo. Método natural y no invasivo. El tratamiento se adapta a las necesidades de cada persona. Se puede combinar con otros tratamientos. Atendemos por orden de llegada. Bueno, te repito, los lunes de 12 a 15 y 30 horas y los jueves de 10 a 12 y 30 horas en el SIC San Esteban. Vamos a entrar a nuestro bloque temático, y esto es una especie de tributo que le hacemos con mucha humildad y emoción a alguien que no es del palo del folclore. Este es un programa de folclore, pero un poco más ampliamente, digamos que es un programa de música popular. Hace unos días se fue el Indio Solari, el de los Redonditos de Ricota, el de los Fundamentalistas del Aire Acondicionado, y generó una conmovedora manifestación de amor en la gente. Más allá, cada uno tendrá su opinión sobre él, pero nosotros vamos a rendirle tributo a lo que pocos artistas, pocas personas, pocos ídolos populares, estoy pensando en Maradona mientras hablo en esto, despiertan en el pueblo. Y eso sucedió con el Indio Solari. Así que acá, en este humilde programa de música de raíz folclórica, vamos a compartir tres canciones que forman parte como si fuera un tributo a quien se acaba de ir, pero que va a quedar en la memoria popular, yo creo que para siempre. De atrás hacia adelante, empiezo por el final, el Indio Solari. Desar mi sangre, la tremenda canción de Charly García por Serú Girán. Y ahora, León Gieco, el país de la libertad.

Nos permitimos hacerle un tributo, un abrazo de despedida desde el canto del pueblo al Indio Solari, con tres canciones de contemporáneos de él. Primero, El País de la Libertad, León Gieco; Cerú Girán, de Charly García; de Sar Mi Sangra; y ahora el Indio Solari y una de sus bandas, Empiezo por el Final. Te voy a cambiar de tema, nos vamos a ir a la comuna de Siena del Coro, ahí en el departamento Minas, porque el jefe comunal, José Iván Vélez, informa que la pavimentación de la ruta 5-400 entre Ruma y Huasi y Siena del Coro en el departamento Minas registra un avance del 35% y continúa consolidándose como una obra estratégica para mejorar la conectividad en el noroeste cordobés. Los trabajos son ejecutados por el Ministerio de Infraestructura y Servicios Públicos a través de la Dirección Provincial de Vialidad sobre una extensión de 7 kilómetros que permitirá completar un nuevo tramo asfaltado en una de las regiones con mayor potencial turístico y paisajístico de la provincia. Y por otra parte, la Municipalidad de San Carlos Minas informa que en el Centro Cultural se realizó la entrega de certificado de la séptima cohorte, un logro que refleja compromiso, formación y esperanza en la construcción de una sociedad más justa e igualitaria. Certificados de diplomatura universitaria en acompañantes comunitarias contra la violencia de género 2026. Esta propuesta académica fue posible gracias al trabajo conjunto de Punto Mujer San Carlos Minas, la Municipalidad de San Carlos Minas, la Secretaría de la Mujer y el Ministerio de Desarrollo Social y Promoción del Empleo. Felicitaciones a todos los participantes en este importante paso y agradecemos a quienes acompañaron esta jornada de reconocimiento. Bueno, vamos a entrar a la última parte del Canto del Pueblo, donde Oscar Mota no dirá ni una sola palabra. ¿Por qué? Porque dentro de un par de días, cuando el sábado, en el Centro Cultural Graciela Carena, que queda en General Alvear 157, el grupo Lirio presentará su disco Nido. Camila Franco en voz y flauta traversa, Matías López en guitarra, Sebastián Cross en percusión, Candela Lirio en voz y trombón, junto a Agustín Palacio en bajo y Len en percusión. No ha salido a la luz este disco y nosotros tenemos el gusto, el placer y la alegría, siempre apoyando la música independiente del Canto del Pueblo, de presentar una parte de él aquí. Anticipando la presentación de Lirio en el Centro Cultural Graciela Carena para este sábado, aquí va, en el largo final y sin interrupciones de El Canto del Pueblo, un nuevo disco.

0: El Nido se llama el disco del grupo Lirio, que se presenta este sábado 13 de junio en el Centro Cultural Graciela Carena, General Alvear 157. Las puertas abrirán a las 21 horas y el show comienza a las 10 de la noche. Nos estamos yendo, como siempre, una palabra que tiene que ver con la memoria histórica para recordar a los 30.000, las 30.000 compatriotas que en la época más oscura contemporánea de nuestro país, la dictadura del 76 al 83, 30.000 fueron secuestrados, pasaron por los campos de exterminio y tortura, más de 800 que hubo en nuestro país y nunca más regresaron. Por eso, como recordar es una forma de hacer pasar por el corazón, decimos que a los desaparecidos y a las desaparecidas, que nos faltan a todos, también te faltan a vos. Gracias a Fabricio Mon, querido Oscar Andrés Frontro, querida Marianela Rocío Primo, chau Lechuza Ñacurutú, gracias a los 111 medios de aquí y de allá que replican nuestro programa 142 veces por semana. Gracias a la mucha gente que nos acerca cosas, buena vibra, buena onda en estos tiempos tan, pero tan difíciles, a elcantodelpueblovive@gmail.com. Oscar Mota te invita a vos, que estuviste del otro lado y que sos lo más importante de este programa, que cuando la magia de la radio lo permita, volvamos a encontrarnos para compartir un poquito más, un poquito menos de 2 horas con algo más que música en El Canto del Pueblo. Chao.
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2: Muy, pero muy buenos días, muy buenas tardes, muy buenas noches, chicas, chicos, chiquiles, ¿qué tal? ¿Cómo le va? ¿Cómo andan? ¿Qué dicen? ¿Cómo están? ¿Todo bien? Una vez más, aquí Mundo Hormiga, este programa que hacemos con los compañeros y las compañeras de FM, la tribu de Buenos Aires, para más de 30 radios de toda la República Argentina, y que nos hace tan feliz que ocurra de esa manera. Una hora de economía social, agricultura familiar y comunicación comunitaria para el bolsillo de la dama y la cartera del caballero. ¿Qué tal? ¿Todo bien? ¿Cómo andan? Bueno, nos alegramos. Che, para comunicarse con Mundo Hormiga lo pueden hacer al 113-271-5961. Repito, 113-271-5961 en cualquier momento y en cualquier lugar del planeta Tierra en este momento tomado por la pelota de fútbol. Vamos a seguir haciendo nosotros, insistiendo, resistiendo y nunca desistiendo, con una hora de economía social, agricultura familiar y comunicación comunitaria todas las semanas desde hace 8 años consecutivos. El programa de la Cooperativa de Comunicación Uaití, Mundo Hormiga, que hacemos con los compañeros y las compañeras de FM, la tribu de Buenos Aires, para más de 30 radios de toda la República Argentina. Si se quieren comunicar por las redes sociales, lo pueden hacer a Mundo Hormiga en Facebook, arroba Mundo Hormiga en Twitter y mundo.hormiga.radio en el Instagram. ¿Qué vamos a tener, chicles, para el día de la fecha? Tenemos novedades. Tenemos, por un lado, una entrevista que hicimos con Mariana Pacheco. Ella es de la Fundación La Huella y también integrante de redes y federaciones de organizaciones y cooperativas que trabajan con personas con discapacidad. Y bueno, es bien interesante la nota que hicimos con Mariana. Ahí ella nos cuenta bien todo el tema que tiene que ver con la reforma que quiere implementar el gobierno de la ley de salud mental. Nos cuenta también sobre cómo fue todo el armado para la posibilidad de que se vayan desarrollando las cooperativas de inclusión sociolaboral, así es como se dice. Y bueno, la actualidad que está atravesando, ¿no? Igual tiene una mirada bastante esperanzadora, a pesar de todos los ataques del gobierno por todos lados y de todas las cuestiones que uno se puede imaginar en materia de personas con discapacidad. Bueno, las cooperativas de inclusión sociolaboral, ahí Mariana nos cuenta una mirada bastante interesante. Y después nos vamos a meter también con la UTT, la Unión de Trabajadores de la Tierra, que viene desarrollando desde el año pasado una diplomatura en agroecología y que y soberanía alimentaria, y que ahora se relanza. Va a estar hablando con nosotros Agustín Suárez, que es referente técnico de la UTT, y con él vamos a estar charlando bastante sobre cómo es, las características que tiene la diplomatura y bueno, cómo se el laburo territorial, la cuestión pedagógica, bueno, un montón de perfiles que tiene la diplomatura de la UTT, que se hace con la Universidad Arturo Jaureche y que bueno, tiene ahí una base territorial muy fuerte en distintos municipios, con trabajo de campesinos, con metodología de educación popular. Bueno, bien interesante la cosa ahí para escuchar y compartir con Agustín Suárez. Así que, chicles, por ahí va a andar el Mundo Hormiga de esta semana. Escuchemos a partir de ahora. Recuerden comunicarse al 113-271-5961. En cualquier momento y en cualquier lugar Y compartimos entonces las entrevistas con Mariana Pacheco y con Agustín Suárez en este nuevo capítulo del octavo este año consecutivo al aire de Mundo Hormiga.
3: Chicles, momento de la música, preparada por la profesora Paula Prati en Mundo Hormiga. Escuchamos en primer término a Balbé haciendo Cuenta Medusa.

0: Llegó la hora. 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
1: Muy bien, chicas, chicos, chicles, continuamos con el mundo hormiga. Y estuvimos ahí atentos a las redes sociales y de golpe nos apareció una publicación en la que nos contaba que se estaba presentando el libro El Porvenir de la Ilusión, compilado y escrito por varios autores, entre los que está Mariana Pacheco, y de la, ella es psicóloga, psicoanalista, integrante de La Huella también, y cooperativista desde hace muchísimos años. Y bueno, queríamos charlar un rato con ella a propósito del libro, introducir, creo que habíamos hablado también en el mundo hormiga sobre el tema de la modificación de la ley de salud mental y cómo afectaba a las cooperativas. Vamos a darle a eso un poco y la actualidad de las cooperativas de inclusión y bueno, del movimiento general, así charlamos un rato con Mariana. Mariana, ¿qué tal? ¿Cómo te va? Gracias por atendernos. Chao.
2: No, por favor, muchas gracias a ustedes por estar atentos a este tema, a este libro, a las cooperativas de inclusión. Muchas gracias.
1: Ah, viste, para eso, de eso estamos haciendo. Escúchame, contanos del libro, ¿de qué la va?
2: Bien, te cuento. El Porvenir de la Ilusión, Cooperativas Sociales en Argentina, es un libro que editamos el año pasado, lo editamos a través de Intercop. La editorial Intercop, escribieron Federico Bejarano, Gustavo Alberto Sosa, Liliana Villagra. ¿Se escucha bien?
1: Sí. Se escucha perfecto.
2: Ah, que no la puedo... Había puesto no molestar, pero se ve que la llamada la mandan igual, posible spam. Mm.
1: Suele pasar.
2: No, no hay problema. Ahí, la llamada. Pongo no molestar, pero las llamadas entran igual.
1: Sí.
2: Decir, un libro editado por Intercop, que contiene distintos capítulos con distintas temáticas de lo que tiene que ver con las cooperativas sociales, cooperativas de inclusión, sociolaboral, conformadas para generar trabajo y acceso a derecho a las personas con discapacidad. Escribieron Federico Bejarano, Gustavo Alberto Sosa, Leana Villagra, Ana Dada, Celeste Sarraute y... Por ejemplo, los capítulos de Gustavo Sosa y de Eliana son capítulos que abarcan la temática legal. El capítulo de Gustavo Sosa se llama Las cooperativas sociales en las resoluciones y políticas desarrolladas por el INAE. Uh-huh. Y Eliana, el enfoque de derechos como criterio y estrategia de acción para las cooperativas sociales en Argentina. Federico Bejarano, en su artículo, retoma la historia y retoma lo que él escribió junto a otro compañero, Alberto Vázquez, en un libro que compila los emprendimientos sociolaborales en Argentina. En general, todo este equipo, digamos, porque Federico fue el impulsor de La Huella, laburó 30 años en el Hospital Borda, trabajó en rehabilitación, y del campo donde vengo yo, que vengo del campo de la clínica, de la salud mental y de la autogestión, está como más concentrado en la discapacidad psicosocial, entre paréntesis, de la salud mental. Usuarios y usuarias que del servicio de salud mental. En claro. General, en la historia de nuestro país, del servicio de salud mental público, ¿no? Entonces él retoma esa historia, en su capítulo se pregunta por qué un segundo libro, así se llama el artículo de Federico, retoma toda esa historia. Después tenemos a Ana Dada, ella es compañera de la Universidad Nacional de Quilmes, ha sido directora de la incubadora de Quilmes, de las incubadoras de Quilmes. Ana es italiana. Uh-huh. Y nos comparte en su artículo que se llama Huellas Históricas, Orígenes Ítalo-Argentinos, una mirada hacia el futuro. Y ahí nos comparte la historia
1: de Italia.
2: Sí. Decime, Walter.
1: No, la experiencia de Italia, de las cooperativas de inclusión en Italia.
2: Que eso quizás se sabe, quienes están un poquito más, más cerca de lo que tiene que ver con la desmanicomialización, con lo que tiene que ver con la Ley Nacional de Salud Mental, con lo que la ley propone, que es en relación con el paradigma de los derechos humanos, el cierre de los manicomios, se toma la experiencia italiana. Bueno, Ana nos comparte eso y nos comparte también su trayectoria acá en la Argentina, que ya está desde el año 90, principio de los 90 acá en la Argentina, y también ha recorrido y conoce mucho el cooperativismo y la autogestión. O sea que el capítulo de Ana es muy rico en eso, por toda su experiencia. Después nuestra compañera Celeste Sarraute es terapista ocupacional. Ella es directora de un proyecto de extensión de la Universidad Nacional de Mar del Plata, que se llama Naturaleza Cooperativa, con la que venimos trabajando hace bastante, y recientemente asociada a Palabrar. Así que una alegría para quienes conformamos la cooperativa que Celeste se haya sumado a nuestra cooperativa de servicios de salud mental. Y ella desarrolla la terapia ocupacional en clave territorial. Celeste viene pensando cuál es el rol de la terapia ocupacional en las cooperativas de inclusión. Y por último, mi artículo tiene que ver justamente con esto de los nombres. Mi artículo se llama Derivas de un nombre. Derivas de un nombre, cooperativas de trabajo, cooperativas sociales, cooperativas de inclusión sociolaboral, dispositivos sustitutos en salud mental, impacto en lo subjetivo, en la familia y en las instituciones. Porque el libro se llama Cooperativas Sociales, que es como se las conoce, como se ha empezado o se las ha nombrado históricamente. Y en todo este camino que venimos teniendo de práctica, que conformamos las cooperativas de inclusión sociolaboral, digamos, yo trabajo mano a mano con mis compañeros con discapacidad psicosocial en la huella, y así el resto de las cooperativas, digo, están trabajando día a día con las personas con discapacidad, toda esa experiencia nos fue mostrando como un solo nombre no alcanza para nombrar lo que va siendo la realidad de estas cooperativas. Cooperativas sociales, habíamos empezado a pensar, es un nombre que lo puedo decir así, que es como más conocido, ¿viste? Como que tiene más, como más ancho, le suena más a la gente las cooperativas sociales.
1: Claro.
2: Más que las de inclusión sociolaboral, que es el que estamos usando ahora. Pero venía con toda la carga de representación, a veces negativa, de lo que fueron las cooperativas sociales al comienzo de los 2000, ¿no? Con muchas críticas a veces que se hacía. Hay algunos artículos que se pueden encontrar en internet, que esta crítica está con respecto a las cooperativas que se fueron conformando a partir de la política pública Argentina Trabaja. No estaba pensada para personas con discapacidad, sino que estaba pensada la política para personas en situación de vulnerabilidad social y económica y que no habían ingresado al mercado formal de trabajo. Que no es lo mismo que pensar el acceso a trabajo de las personas con discapacidad.
1: No.
2: Porque ahí tenemos que hablar de derechos en línea con la Convención Internacional de los Derechos de las Personas con Discapacidad, con legislaciones específicas, con accesibilidad, con formación en perspectiva de discapacidad. Yo siempre digo, por lo menos hablo, yo siempre digo, lo digo en plural, nos seguimos formando, voy a hablar en título personal, me sigo formando en lo que es discapacidad. Porque tenemos que saber el tema de la accesibilidad, de las barreras, qué se entiende por discapacidad en el modelo social y no en el modelo médico. Ahora hemos retrocedido al modelo médico, porque la Agencia Nacional de Discapacidad ha sido disuelta y se ha creado una secretaría que depende ahora del Ministerio de Salud. O sea, nosotros venimos hablando toda una línea, no solo nosotros, digamos, autores,

0: enfermedad, ¿no? No, que puede ser tratada, que tiene que ser tratada. El modelo social no excluye eso, pero no podemos reducir a una persona solamente a una enfermedad y a ser tratada solo en la enfermedad sin tomar en cuenta las barreras que tiene para insertarse en la comunidad. Y en nuestro caso lo que nos interesa especialmente es en el trabajo. ¿Cómo accede al trabajo una persona con discapacidad y con discapacidad psicosocial, que es la discapacidad más invisible? Porque vos veis a la persona, como dicen las familias, ¿por qué no va a trabajar si no tiene nada? No le falta un brazo, ve, no es enfermo. Bueno, ¿cómo entender la discapacidad psicosocial con los prejuicios que porta la locura, vamos a decirlo así, y el estigma que cargan, ¿no? Entonces nos interesa específicamente, y como te decía antes, venimos de ese campo, nos dedicamos a eso, el tema de la discapacidad psicosocial, que muchos de nuestros compañeros, porque los emprendimientos nacen en los hospitales públicos, está cruzado también con vulnerabilidad económica y social.
1: Sí, obviamente, claro.
0: ¿Cierto? Loco y pobre, para decirlo.
1: Escúchame, ya que me diste el
0: Muchísimo.
1: pie, Mariana, ¿cómo viven, cómo vivieron y cómo siguen viviendo todo el incidente que se dio alrededor del Andes?
0: Federico,
1: Hola.
0: ¿vos ahí se escucha?
1: Ahí te perdí un poquito.
0: No, a ver, ahí me
1: Ahí
0: acerco.
1: perfecto, ahí perfecto.
0: Federico Bejarano, a partir de todo su trabajo como impulsor de La Huella, de la primera cooperativa, porque La Huella nace en el 2006 y se cooperativiza en el 2013. O sea, digo para contar los años, ¿no? De experiencia y de ir pensando todo este trabajito. Hoy decía a mis compañeros, justamente porque les contaba que iba a estar el mundo hormiga y hablamos un poco de las hormigas, estuvo muy bueno. Les
1: Qué
0: decía,
1: bueno.
0: este trabajito de hormiga que venimos haciendo, entonces, ay, pero la organización de las hormigas, ¿cómo está? Hicimos un pequeñito debate con respecto a cómo se organizan las hormigas. Yo les admiro la capacidad de trabajo, decía yo.
1: Claro.
0: Y que vamos despacio, pero lento, pero seguro. La Huella nace en el 2013, tiene todo un camino recorrido y en la gestión de gobierno anterior a este gobierno, fue convocado para trabajar en la Agencia Nacional de Discapacidad, porque en ese momento su director era Fernando Galarraga, una persona con discapacidad. Me habían dicho los compañeros que era la primera vez que una persona con discapacidad ocupaba la dirección de la ANDIS. Eso me dijeron los compañeros, ¿eh? Y crearon el área del cooperativismo, que eso fue muy bueno, porque por ley, vos tenés la ley de cupo, yo aprendí esto, ¿no? En este camino y al lado de Federico, y mira, quien prologa el libro, El Porvenir, tenemos dos prólogos muy, muy hermosos, dos compañeros muy queridos, uno es César Basáñez, que es el gerente de Cooperar, que prologó el libro que dice La cooperativa sana, realmente que sí, esa es la idea que tenemos, y prologó el libro Juan Pablo Ordóñez, él es máster en todos los temas de discapacidad, es abogado, sabe un montón Juan Pablo, y fue director de inclusión de la ANDIS en la gestión anterior, y es quien convoca a Federico porque crean en la dirección de inclusión el área de
1: Cooperativismo.
0: cooperativismo. Exactamente, porque vos tenés por ley la ley de cupo, que es el 4% se debe cumplir en los organismos públicos, o sea, la obligación la tienen los organismos públicos, y deja de contar, porque había por ley un cupo establecido para las empresas privadas, que yo me enteré, me comentaron ahí informándome un poco, que ese cupo fue retirado, fue anulado en la época de la dictadura. O sea, las empresas privadas no están obligadas por ley
1: El
0: a
1: Estado sí.
0: el Estado sí, el 4%. Y tuvieron, digamos, esta muy buena idea de crear el área de cooperativismo y pensar que necesitamos a nivel de políticas públicas para que esto sea posible en el cooperativismo. Y ahí surge unos convenios entre Cooperar e INAE, que se firmaron para poder trabajar todo ese tema, y en ese momento se creó la Comisión de Discapacidad de Cooperar, de la que formamos parte,

0: se sigue trabajando. O sea, esa comisión nació con ese convenio y nosotros al día de hoy la mantenemos, donde forman parte de la comisión distintas federaciones, cooperativas, dos cooperativas de inclusión, y se sumó Mar del Plata, la Universidad de Mar del Plata. Seguimos trabajando. Era ANIS e INAE. Viste que tampoco es tan fácil crear políticas públicas.
1: No, por supuesto.
0: Estoy contento con que hay compañeros y compañeras que van a ocupar ciertos lugares y ciertos cargos y después, bueno, la burocracia estatal y la lentitud. La cuestión que se han avanzado en algunas cosas, digamos, Federico recibía consultas, asesoramiento, y todo ese equipo que formaba parte de inclusión cooperativa, digamos, en el sector cooperativo, menos una compañera que seguimos ahora amiga y que ella también es especialista en discapacidad visual, a ella la desvincularon, porque era una de las contratadas, hacía muy poquito que había entrado, pero el resto de dos personas que estaban en esa área de inclusión cooperativa siguen estando, y Federico sigue estando. Y la verdad que es difícil. Es difícil porque yo escucho de otros compañeros de otras de otros organismos públicos que no hay una bajada de línea clara del trabajo, digamos. Sacaron la dirección de inclusión. En este nuevo organigrama no existe la dirección de inclusión. Hay una dirección general que no me acuerdo ahora cómo se llama, porque es secretaría ahora, Andy. Uh-huh. Pero vos pensás que está en salud.
1: Sí.
0: Está en Ministerio de Salud. La dirección de inclusión la sacan y no hay bajada de línea. Tampoco les prohíben, ¿entendés? Pero no es que nadie vino a decirle a Federico no trabaje más con cooperativas, sigue recibiendo a la gente, en lo que puede asesora. Hay un tema que estamos trabajando mucho y que somos muy, muy atentos y atentas, que es la incompatibilidad del monotributo, de la pensión no contributiva con monotributo y con trabajo formal. Uh-huh. Como todos sabemos, y quienes escuchan este programa seguro lo saben, para formar parte de una cooperativa tenés que ser monotributista. Porque en rigor de verdad nuestras cooperativas, que eso es un poco lo que explico en mi artículo, son cooperativas de trabajo, pero a la vez tienen una especificidad, porque tenemos un sujeto, como aprendimos con Eliana Villagra, ella lo explica en el libro y lo explica muy bien en cada presentación, hay un sujeto de derecho diferente, que es la persona con discapacidad. Sujeto de derecho quiere decir que hay normativa nacional e internacional que protege, digamos, a ese sujeto, que son las convenciones internacionales a las que nuestra Constitución suscribe. Eso lo aprendimos con Eliana. Persona con discapacidad, porque está la convención, mujeres, niños, niñas y adolescentes y personas mayores. Uh-huh. Y se siempre recalca, no hay, el trabajador autogestionado no es un sujeto de derecho, porque no existe la figura del trabajador autogestionado. Yo me acuerdo, estuviste bien en la presentación hace muchísimos años, y ya estoy un poco grande, hace muchos años que estoy en el sector, y yo me acuerdo de discusiones, de presentaciones de algunas federaciones, que querían presentar el estatuto del trabajador autogestionado, que después no prosperó. Pero yo me acuerdo de eso. Entonces, las cooperativas de inclusión son diferentes a las cooperativas de trabajo en varias cuestiones. Esta cuestión de tener un sujeto de derecho con discapacidad, son personas que necesitan apoyo, como lo establece la convención. Nuestras cooperativas son cooperativas de multiactorales. Podemos tener distintos tipos de asociados. Se puede asociar a una cooperativa de inclusión el municipio, el hospital, el Banco Credicop, si quisiera, porque necesitamos apoyo. Otra cooperativa se puede asociar. Las personas con discapacidad, para poder llevar adelante su vida e ir teniendo autonomía, necesitan apoyo. En las discapacidades motrices o físicas, se ven más fácil el apoyo. Una persona ciega necesita o un perro guía o un bastón blanco. Una persona que no puede caminar necesita una silla de ruedas. Eso es un apoyo. Bueno, los apoyos en las personas con discapacidad somos las personas mismas. los trabajadores del campo de la salud mental. Puede ser la familia, puede ser el equipo tratante, puede ser una T, puede ser otro compañero en la cooperativa, bueno, con la particularidad de que cada persona es singular, entonces no podemos estandarizar los apoyos. Por eso es mucho más complejo el tema de psicosocial.
1: Mariana, ¿cómo impacta el intento de modificación de la ley de salud mental en las cooperativas?
0: La ley de salud mental, en su artículo 11, nombra, lista los dispositivos sustitutos. Y uno de esos dispositivos sustitutos es la cooperativa de trabajo. En el proyecto que manda este gobierno de reforma de la Ley Nacional de Salud Mental, en el artículo 11, los borra. Por lo menos nosotros desde el cooperativismo nos agarrábamos así con uñas y dientes al artículo 11 porque aparecía la palabra cooperativa. Viste que los cooperativistas tenemos que estar todo el tiempo nombrando la cooperativa existe, che, pongan que eso también es una cooperativa, no pongan otro. Cuando nombran las organizaciones, el tipo de personalidad jurídica, no aparece la cooperativa. Bueno, es un laburo que hacemos constantemente en lo que tiene que ver con salud mental, lo mismo, ¿no? Tenemos que estar nombrando cooperativas todo el tiempo, el artículo 11 las nombra y ahora no, las saca, no nombra ningún dispositivo sustituto, no lo nombra. O sea que queda así como librado, como dice un compañero abogado, a la reglamentación que pueda hacer cada provincia, cada lugar, cada jurisdicción. Porque lo dejan todo librado a cada provincia y a las familias, el nuevo proyecto. Y a partir de ahí nosotros empezamos a pensar con un equipo que es un poco el equipo del libro, que estamos ahí como formándonos como equipo del libro, más otro compañero que no escribió, pero que es abogado, Pablo Rodofili, que es de FAES, igual que a palabra de esta deriva FAES, empezamos a pensar una propuesta, un proyecto para la implementación de la ley. A ver, como dice él, esto que nosotros hicimos es un documento que a vos se lo pasé, que está disponible, que lo estamos compartiendo, que estamos pensando en alguna actividad para debatirlo con el resto de las cooperativas de inclusión, con el resto del campo de la salud mental. Es un intento de acercar a las partes en disputa, dice él, sin sacrificar lo bueno de la ley vigente. A ver, estamos haciendo una propuesta nosotros con este equipo para que poder crear los dispositivos sustitutos, una red comunitaria, dispositivos sustitutos del manicomio, decimos. Uh-huh. Y que las cooperativas, creemos, estamos convencidos, que es la organización ideal, digo, es una organización democrática, todo, ¿no? Los socios, el voto es igualitario, genera autonomía, enseña autogestión, bueno, ahora vamos por la paz, ¿no? Es el lema de este año de las cooperativas, construyen un mundo de paz. Digo, hay ciertos valores y principios que las cooperativas tienen que van en línea con los derechos que pensamos desde el campo de la salud mental. Entonces lo queremos poner a discusión, porque también hay que decir, y creo que este momento lo amerita, también hay que decir que ha habido muchas complicaciones con la Ley Nacional de Salud Mental que exigen que la revisemos sin que pierda la esencia la ley, que es lo más importante, que es todo el paradigma de los derechos humanos. Pero ¿cómo pensar la implementación? Se ha criticado mucho a la ley en ese sentido, ¿no? Todo en nuestro campo, digo, los que estamos de este lado, por decirlo de alguna manera, los que estamos de este lado de la mecha, también tenemos que animarnos a debatir, porque durante muchísimos años no se ha terminado de implementar, compañeros que todavía siguen diciendo hay que implementar la Ley Nacional de Salud Mental, una ley del 2010, reglamentada en el 2013, los manicomios no se cerraron, se siguieron abriendo clínicas monovalentes, ¿no? Psiquiátricas, que la ley lo prohíbe. A mí me gusta más que hablar de cierre, me gusta hablar de de transformación de las organizaciones, de los manicomios, más que organizaciones, perdón, de instituciones totalitarias, ir transformándolas desde adentro. Así que bueno, ahora estamos en este sentido, me parece que ese documento nos permite dialogar hacia los que quieren reformar esta ley y dialogar también hacia el interior del campo de salud mental, bueno, y ver que surja, ¿por qué no?, una red comunitaria y ver qué pueden aportar las cooperativas junto con otros dispositivos a lograr esto, ¿no? Que la persona cuando sale del manicomio tenga trabajo, tenga vivienda, tenga una vida en comunidad.
1: Buenísimo, Mariana, te queremos agradecer un montón la comunicación, tu claridad y tus palabras y tu tiempo para charlar y compartir este rato Mundo Hormiga.
0: Un gusto, un gusto.
1: Un saludo grande.
0: Un abrazo grande, Walter, muchas gracias. Saludos a todos y a todas.
1: Gracias a vos.
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1: Muy bien, chicas, chicos, chiquiles, continuamos con el Mundo Hormiga y queríamos contarles la historia de la diplomatura que tiene una nueva edición. Diplomatura de la UTT vinculada a la soberanía alimentaria, a la producción agroecológica y bueno, está ya todo lo que sabemos, los bioinsumos, ¿no? Un montón de cosas vinculadas como a las temáticas de las organizaciones productoras de alimentos en el marco de la economía social, la agricultura familiar y el cooperativismo. Así que estamos en comunicación telefónica con Agustín Suárez, él es referente técnico de la Unión de Trabajadores de la Tierra y con el que nos dijeron que había que hablar para que nos cuente cómo es la historia de la diplomatura y la actualidad. Agustín, ¿qué tal? ¿Cómo te va? ¿Cómo andas? ¿Todo bien?
3: ¿Cómo estás? ¿Cómo andás? ¿Cómo andan?
1: Gracias por atendernos, che. La diplomatura nace el año pasado, ¿verdad?
3: Sí, nace el año pasado con, bueno, la UNAJ, la Universidad Arturo Jauretche, la UTT, veníamos en su momento en diálogo con la idea, compartiéndola a principio del año pasado y por suerte a mitad del año pasado ya teníamos la propuesta aprobada a través de todas las instancias más burocráticas de la universidad y pudimos hacer las primeras experiencias en distintos municipios porque vino también impulsada con un financiamiento de un programa de provincia de Buenos Aires. Entonces pudimos darle marcha y lo hicimos en el municipio de San Vicente y en el municipio de Berazategui. Ahí entonces en conjunto con las respectivas municipalidades y llevamos adelante las primeras propuestas que en ese caso estuvo por ahí más orientado a un público general que estaba interesado, como ahí contabas un poco, en la agroecología, en la producción, en compartir, en aprender un poco más, así que fueron dos experiencias muy positivas ancladas a los territorios, porque también les fuimos dando vuelta en función a lo que los municipios proponían y las necesidades de cada lugar. En el Berazategui tuvo un carácter un poco más, por más cerca de la universidad, participaron más también de la Universidad de Varela, y en San Vicente tuvo un carácter un poco más ambiental, porque está toda la problemática de la... Y bueno, así que estuvo bueno. En esta ocasión, en este año, la diplomatura, o en esta primer diplomatura de este año, la vamos a estar haciendo directamente en la, también con la universidad, arranca ahora la semana que viene, y va a estar orientada fuertemente a productores de la zona.
1: ¿A productores de la organización y por fuera de la organización?
3: Exactamente, sí, abierta a la comunidad, pero pensaba fuertemente para productores, que era por ahí la idea original, y productores que hagan agroecología o que estén interesados en saber qué es eso, estén utilizando algunas prácticas agroecológicas y quieran aprender y compartir un poco más. Así que ese es un poco el espíritu y la idea, y como te decía, vamos a estar arrancando ya la semana que viene.
1: Tienen la particularidad de que no se cursa en la universidad. Contás que se cursa en distintos lugares, en distintos municipios. Concretamente, ¿cómo es la cursada en lo práctico?
3: Tal cual. La idea es, como otra de las características, es intentar es acercar la propuesta, lo que más se pueda a los territorios. Así que por eso fue bien recibida, como te decía, el año pasado en los municipios y ahora que se va a estar cursando directamente en una de las sedes de la organización, o sea, bien en el sector, metido en el sector Quintero. Así que eso nos parece que es interesante, más allá de que obviamente estén pensadas visitas y que una de esas visitas sea a la universidad, para que se pueda, los que no conozcan puedan conocer la universidad y ver de cerca el mundo más académico, si se quiere. Pero bueno, del día a día, mucho más llevadero si se hace cerca de la casa y por eso está pensado para que sea, bueno, en su momento en los municipios o ahora en la sede de la organización que está rodeada de los productores. Así que esa es otra de las propuestas metodológicas. Y después, como otra de las ideas que estamos llevando adelante, a ver, diplomaturas en agroecología hay muchas, que muchas universidades, por suerte, lo vienen llevando adelante. Capaz que la propuesta acá, más allá de que se esté dictando en lugares más cercanos o más anclados en los territorios, la otra particularidad que tiene es que muchas de las clases están llevadas adelante por los propios productores, productores que ya vienen con experiencia, productores que nosotros los consideramos técnicos, bueno, por formarse, por hacer agroecología todos los días. Entonces parte de las clases la van a estar llevando productores de la organización, con la metodología campesino a campesino, que van desarrollando ya hace más de una década, y que le da una cuestión del saber cotidiano que bueno, es un aporte más, ¿no? O sea, hay docentes académicos que le dan la parte más de rigor científico, si se quiere, y una parte más del lado de los productores, del saber cotidiano, que nos parece que lo lleva a la realidad, al día a día, al probar distintas cuestiones y ver qué funciona y qué no, que bueno, que lo hacen en este caso, sobre todo ahora que está pensado para los propios productores, que bueno, puedan rápidamente salir de esas clases y empezar a probar, que es lo que nos parece que le da un plus a la propuesta y que realmente el productor pueda animarse a hacer las primeras prácticas o los que ya vienen con eso, o validarlo, fortalecerlo, darle un valor a lo que ya el productor viene haciendo. Son propuestas cortas, tres meses, entre 3 meses y 4 meses, y bueno, emite el certificado, el diplomado, la universidad, que como te decía, le da un valor más a lo que se viene haciendo.
1: A esto que
3: Y
1: tener
3: obviamente
1: estudios
3: son gratuitos,
1: secundarios y
3: ¿no?
1: esa cuestión.
3: Exactamente, sí, no es necesario tener secundario ni nada, simplemente tener ganas ahí de compartir lo que uno sabe y de aprender. Y lo que te decía es que es gratuito, que por ahí uno no lo dice, pero en estos tiempos
1: ¿Qué te
3: está
1: parece?
3: bueno remarcarlo, porque es una propuesta también desde la universidad, desde las organizaciones del territorio y que se logran, esto parte, es un aporte más a la formación y en este caso vinculado a la agroecología.
1: La gente se engancha, che, teniendo en cuenta el contexto y el panorama que no es fácil.
3: Hay una necesidad de formación que está todavía mucho en todas las que hicimos, hubo mucha participación, muchísima participación, y no solo eso, sino que se mantuvo, porque es común por ahí que se inscriban 50, 60 personas y que terminen 20, y la verdad que, no sé, en el caso de San Vicente se anotaron 80, terminaron 50 y pico, en el caso de la CTI se anotaron cerca de 40 y terminaron poco más de 30, o sea que no solo que había interés, sino que se mantuvo a lo largo de las clases. Y ahora En la próxima, en la UTT, estamos cerca de los 30 también, así que, bueno, veremos cómo se desarrolla. Y después la idea, la propuesta es que esto siga, ¿no? Que esta idea de, o esta propuesta de diplomatura siga, así que se está hablando también con más municipios, gente que, bueno, va escuchando y les va interesando y va preguntando, así que es una idea que se va multiplicando.
1: Está bien, o sea que el municipio acá cumple un rol también, también tienen base en los municipios la propuesta.
3: Sí, totalmente. Siempre que está anclado al territorio nos parece que es una propuesta que suma y lo ven así, los actores del territorio lo ven así, por eso consultan, preguntan, y tenemos la posibilidad de ir llevándolo a distintos lugares.
1: Claro. Agustín, te queremos agradecer un montonazo la comunicación y, bueno, todos invitados, los que escuchan el Mundo Hormiga, a participar también.
3: Totalmente, ahí en la a través de la universidad se pueden anotar si los que estén interesados, los que más o menos vivan cerca de Olmos y esa parte, más que bienvenido. Seguramente
1: ahí
3: haremos
1: en Olmos,
3: más adelante,
1: ¿no?
3: Alguna
1: la sede
3: virtual.
1: De Olmos de la UTT.
3: Exactamente, ahí va a ser físicamente la cursada todos los viernes después del mediodía. Y bueno, y los que vivan un poco más lejos, seguramente estaremos haciendo algo virtual para más adelante, así que también puede ser otra posibilidad.
1: Claro, porque eso también es parte de los trayectos formativos que ustedes realizan desde hace mucho tiempo, ¿no?
3: Exactamente, sí, tal cual. Es mucho de lo que ya venimos haciendo, pero le damos el valor de estar articulándolo con una universidad, con lo que eso implica y que la propia universidad emita el certificado, ¿no?
1: Muchísimas gracias, Agustín, un abrazo grande.
4: 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Profesora Zoema Montenegro hace Caminante.
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1: Y bien, chicas, chicos, chicles, hasta acá fue el Mundo Hormiga de esta fecha, de esta batalla, de esta nueva epopeya radiofónica que hacemos con los compañeros y las compañeras de FM La Tribu de Buenos Aires, de la Cooperativa de Comunicación UIT, en Mundo Hormiga, para más de 30 radios de toda la República Argentina, que nos hace tan felices que sea de esta manera. ¿Gustó? ¿No gustó? Bueno, veremos la semana que viene de intentar hacerlo cada vez un poquito mejor. Les recordamos, y que nos hace muy interesante, que ustedes manden información al 11-3271-5961 en cualquier momento, en cualquier lugar del planeta Tierra, porque nosotros se la devolvemos como producto radiofónico. Así que 11-3271-5961. Llamen, escriban, manden propuestas y ahí nosotros las trabajamos. Les iba a decir que tenemos que cuidarnos mucho de nuestra estupidez con la mano y de nuestro bardo con los pies, como decía el artista musical. Y también cuidarnos de los y las que le toman la leche al gato y a la gata, como decía el artista deportivo. Les decimos que hagan música y hagan radio, porque son dos de las epopeyas más maravillosas que tiene la historia de la radiofonía argentina. No se olviden, háganlo también en cualquier momento, en cualquier lugar y con quienes deseen. Y también de decirles que se les quiere de manera cada vez más intensa. Pasamos la gorra radiofónica por los tiempos en los que nos toca vivir. 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Entran ahí y bueno, el mendrugo que puedan será bienvenido para estas flacas arcas de Mundo Hormiga. Che, si quieren ir al reservorio paleontológico de Mundo Hormiga y encontrar todos los programas de los 8 años consecutivos que venimos llevando al aire, esta producción de una hora de economía social, agricultura familiar y comunicación comunitaria, vayan a ebooks, vayan a Spotify y ahí lo van a encontrar. 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Hicimos este programa, profesor Darío Aranda, profesor Mauro Lima, profesora Paula Prati, profesor Manuel Barrientos, alumno Walter Isaía. Nos vamos a estar encontrando la semana que viene, una vez más, para hacer otro capítulo tenaz de Mundo Hormiga. Se los quiere mucho por ser parte de esta comunidad que integra el Mundo Hormiga. Y sean felices, aunque sea, busquen la manera de encontrar algo que les guste, no dejen de hacerlo, sean felices, porque la tenemos que dar vuelta a toda esta historia, chicles, de una vez. Basta de andar tirado por los rincones, vamos a darnos alegría, felicidad, y con un poquito de calentura también y bronca, construimos de nuevo una nueva y gloriosa nación, como dice la canción. Che, nos encontramos la semana que viene, les mandamos un abrazo enorme y se los queremos muchísimo, por ser parte de la comunidad de Mundo Hormiga, que viva el Mundo Hormiga.
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0: para todos. Bienvenidos a este punto de encuentro de cada semana que hemos dado en llamar Claro que se puede, la voz de las personas mayores. Porque las personas mayores tenemos una voz y necesitamos ser escuchados. Hoy en estudios, quien les habla, Mónica López, y me acompañan en la conducción durante 120 minutos, la señora Alicia Rizzardi. Hola, Alicia.
1: Hola, buenas tardes. Qué hermosa tarde de chicas. Con el sol a pleno, dirían los chicos del jardín.
0: Y por fin.
1: El sol, sí. Sale solcito.
0: Y por fin salió el sol. Y también hoy nos acompaña, creo que por primera vez, la señora Norma Badalá. Hola, Norma.
2: Hola, hola. Muy bien. Bueno. Bien acá, por ser la primera vez. Muy, muy bien.
0: Bienvenida.
2: Bueno, gracias.
0: Junto con quien hoy nos pone al aire y hace posible esta emisión, Gise Piqueras y la dirección y producción general del señor Héctor Vila Martínez, a quien le mandamos un caluroso y especial saludo.

0: Les contamos que nuestra vía de comunicación para que nos llamen o manden su mensaje de texto es el 351-6067-221. Vuelvo a repetir, 351-6067-221.
1: También nos encontrarán en Facebook en Claro que se puede, Voces del Interior, Claro que se puede, Instagram, sí, Claro que se puede, y en el blog Claro que se puede 24.blogspot.com y en YouTube Claro que se puede, OK.
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0: ahora, y haciendo gala de este programa y como nos caracteriza, vamos a escuchar un audio de la licenciada Cintia Benedetti. Ella es licenciada en Trabajo Social y nos va a contar qué tipo de actividades lleva a cabo en la Residencia San Vicente. Vamos a hablar un poquito de los talleres que se llevan a cabo en la residencia. Vamos a ver que Cintia nos va a contar que esa es la casita de los abuelitos que ahí residen, y también no solamente hacen talleres, sino que se dedican mucho a las salidas al exterior de la residencia. Bueno, vamos con el audio.
1: Hola, mi nombre es Cintia Benedetti, soy licenciada en Trabajo Social, matrícula profesional 2551. También tengo el título de Magíster en Ciencias Sociales. Me desempeño en la gerontología desde hace muchos años y actualmente conformo el área social de la Residencia San Vicente. Entre las actividades que se realizan desde el área social y puntualmente como trabajadora social es la bienvenida del residente, teniendo en cuenta un bagaje de contenidos desde su historia, su familia, sus gustos, sus intereses. Decimos que trabajamos desde el abordaje centrado en la persona, porque cada persona es individual y el abordaje amerita que sea un trabajo propio para cada persona. Dentro de lo que es la cotidianeidad de la residencia, contamos con espacios de talleres, una grilla bastante completa, por la mañana y por la tarde. Estos talleres están pensados de manera grupal, pero también como una manera de estimular individualmente a los residentes. En este sentido, cada residente es invitado a participar en los espacios que a ellos realmente les gusta y con la disponibilidad horaria que ellos también obviamente puedan tener. Son espacios donde además de ofrecer una estimulación cognitiva, lo que se hace es garantizar el intercambio, que esas personas puedan integrarse a la residencia, que esas personas también puedan lograr una habitualidad. Siempre decimos que los espacios taller no se cierran en lo que es el residente, sino que están abiertos a la familia cuando estas van a visitar a las personas mayores. Es lindo cuando el familiar se suma al espacio, porque en realidad la residencia es la casa de ese familiar que ha decidido institucionalizarse. Desde ese lugar consideramos que es un abordaje integral, desde una mirada biopsicosocial, donde se genera justamente el respeto por los derechos de las personas mayores. El personal está capacitado para llevar adelante la tarea desde ese lugar y sabiendo que trabajamos con personas y trabajamos en la casa de esas personas, porque así queremos que se los trate. Justamente este es el mes del buen trato de las personas mayores, a lo cual invitamos a reflexionar en torno a esta población que mucho nos demanda, que es muy valiosa, que tiene derechos y que, bueno, todos vamos a llegar a esa edad en un futuro. Les agradezco. Que tengan buenos días.

Bella Mijares, José Manuel Mijares Morán, es uno de los cantantes y actores más emblemáticos de la balada romántica en español. Para el autor de esta canción, la vida no tenía sentido real antes de la llegada de esta persona. Nada en el pasado valía la pena ni merecía ser recordado en comparación con su amor.

0: Y ahora les vamos a contar qué se celebra en las siguientes efemérides.
1: El 6 de junio se celebra el Día de la Ingeniería Argentina, creada en homenaje al primer ingeniero civil egresado en nuestro país. Fue en 1870 cuando Luis Augusto Huergo se recibió en el Departamento de Ciencias Exactas de la Universidad de Buenos Aires.
2: Y te cuento que el 7 de junio se celebra el Día del Periodista en Argentina. Esta fecha fue instituida en 1938 por el primer Congreso Nacional de Periodistas. Se eligió este día para conmemorar la fundación de Gaceta de Buenos Aires, el primer periódico de la etapa independentista argentina, creado el 7 de junio de 1810 por el político y abogado Mariano Moreno. Chicas, cuéntenme, ¿les gusta el helado? ¿Qué gusto prefieren? Porque hoy, curiosamente, se festeja el día del helado de chocolate.
1: ¿Y cuando se festeja el de dulce de leche?
2: No, porque a mí me gusta el chocolate con pistacho.
1: No, yo quiero dulce de leche.
0: A mí me gusta el de crema granizada.
1: Chocolate con almendra.
2: Vamos con chocolate con almendra.
0: Muy bien. Bueno, el 8 de junio en Argentina se conmemora el Día Mundial de los Océanos, una fecha impulsada por las Naciones Unidas para promover la protección y el cuidado de los ecosistemas marinos.
1: El 9 de junio se conmemora el Día del Geólogo o Geóloga. Se celebra en conmemoración de la histórica Asamblea de 1947, en la que se constituyó el Centro Argentino de Geólogos para promover la jerarquización y defensa de los derechos de la profesión. Y hay una fecha hermosa, porque hay una relación muchas veces entre dos, tres personas o más, que va más allá de la hermandad, pero que se hace la hermandad. ¿Saben qué, cuál es esa gran relación?
0: ¿Cuál es?
1: La de los primos.
0: Hoy se festeja.
1: Cuéntenos un poquito cómo llevan ustedes esa relación con los primos.
2: Bueno, yo te cuento de que en nuestra relación de los Badalá, que somos únicos en la ciudad de Córdoba.
1: ¿Irrepetible?
2: Irrepetible. Somos únicos. Mañana sábado a las 16 horas nos juntamos en la casa de mamá, en Buchardo y Esquiú, para festejar el Día del Primo.
1: Ay, pero bueno, un aplausito hermoso. ¿Y vos?
0: Yo les cuento que les más que hablarles de la relación que cada uno de nosotros sabemos cómo es, les voy a mandar un saludo a los primos por la parte de los López y a los primos por la parte de los García y a los Benedetti, por supuesto.
2: Logía que afecta a más de 1.200.000 de personas en el mundo. También te cuento que el 11 de junio se festeja el Día del Vecino, este trabajo de importancia que se hace entre el vecino, el Estado y las organizaciones barriales.
1: ¿Qué muy importancia bien. Es en la vida social el vecino,
0: sí,
1: no?
0: Sí.
1: Realmente.
0: Porque ¿cómo te saca de apuros, Ali?
1: Pero al margen de eso, ¿viste? Porque por ahí estás años viviendo en una cuadra y sos el vecino, ves crecer los hijos, ves cuando se casa, ves los nietos. Sí. Nos vamos poniendo viejitos, vecino con vecino.
2: Ahí es donde haces comunidad.
1: Sí. O te llevas de

0: los pelos también.
1: Hay vecinos que mejor perder,
0: sí,
1: lo que
0: perder encontrar. Lo que encontrarlo. Bueno, pero nosotros por lo que vemos tenemos buenos
1: sí,
0: vecinos.
1: Sí, así es. El 12 de junio es el Día Mundial contra el Trabajo Infantil, impulsado por la Organización Internacional del Trabajo, la OTI, para visibilizar y promover la erradicación del trabajo infantil en todo el mundo. También es el Día de los Jóvenes por la Inclusión Social, una jornada educativa y de reflexión. ¡Vamos los jóvenes! ¿También saben qué? ¡Es el Día del Arquero!
0: Ay,
1: ¿viste cuando te dicen, te lo voy a pagar el Día del Arquero?
0: Sí. Pero ahora hay el
1: llegó
0: día.
1: Llegó el día, paga que llegó el día. Celebrado en el ámbito deportivo en honor al natalicio de Amadeo Carrizo, que nació el 12 de junio de 1926. Una de las máximas leyendas del fútbol argentino.
0: Por eso nunca más te lo voy a pagar el Día del Arquero.
1: Exactamente.
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Los Palmera y Marcela Morelo hablan del amor. Se interpreta de esta canción que, tras sufrir varios fracasos y desilusiones, había decidido aislarse y vivir en la soledad, evitando el dolor. Y cuando menos lo buscaba, apareció el bichito del amor. Aparece una nueva persona que cambia su perspectiva y lo motiva a superar sus miedos de

0: Bueno, volvemos y ahora les contamos que en el marco del 57 aniversario del Cordobazo, recordamos que durante el 29 y el 30 de mayo de 1969, trabajadores y universitarios se unieron en una lucha en contra del gobierno nacional, el gobierno de facto, por las políticas de flexibilización y ajustes económicos. En el marco de todo ello, se va a llevar a cabo un evento que Alicia nos va a contar cuáles fueron los objetivos de este evento.
1: Claro, ¿por qué pensó la radio comunitaria y la Biblioteca Popular Julio Cortázar? Es un día de muchas celebraciones, pensaron. Desde hace 17 años rendimos homenaje a esta gesta popular que nos enseñó que juntos y juntas, desde los barrios populares, podemos organizarlos y luchar por nuestros derechos. En los primeros años de funcionar aquí, decíamos, ¿cómo podemos solventar, cómo podemos autogestionar, ¿no es cierto?, la biblioteca, que fue lo primero que se creó en este magnífico espacio, ¿no? Porque es una casita de cultura realmente.
0: Realmente.
1: Acá vos entrás y sentís esa cosa diferente, ¿no? Esa magia que te dan los libros. Y después se incorporó la radio, ¿no? Bueno, entonces se nos ocurrió hacer un locro.
0: Perfecto.
1: Y pensaban, ¿para qué fecha? Acá vos entrás y sentís esa cosa diferente, ¿no? Esa magia que te dan los libros. Y después se incorporó la radio, ¿no? Bueno, entonces se nos ocurrió hacer un locro.

0: toda la semana que estas grandes mujeres y grandes hombres que están poniendo toda su energía para poder conseguir la mejor de las fiestas, bueno, entre mates, alegría, picada de cebollas, y el evento va creciendo año tras año hasta convertirse en una fiesta dominguera. Se cortan las calles, autorizado por la municipalidad. La Alicia fue a decirle a cada vecino que sacaran los autos si necesitaban, porque después es imposible salir. Los vecinos lo entienden, y si no lo entienden, bueno, tienen que aceptarlo, no queda otra. Bueno, entonces, digamos, esperan que se entregue el tradicional locro. La fiesta en realidad estaba pautada para el domingo pasado, pero ¿qué pasó? La lluvia fue impresionante.
1: El tiempo no lo permitió.
0: No lo permitió. O sea que toda la parte artística quedó en suspenso, solamente se entregó los locros que ya estaban pagados, porque se hizo, digamos, como una convocatoria para que la gente, digamos, lo reservara el locro, ¿viste? Bueno, mucha gente también vino, que se enteró en el barrio, a buscar, porque realmente, chicas, estaba exquisito. Y las empanadas, no les cuento. Tanto fritas como al horno y también veganas. Hay también locro vegano.
1: Ah, mira.
0: Sí.
2: Ahora contame, Alicia, si bien el evento, que era una peña, no se pudo realizar por la lluvia, a ver, todos estos números artísticos, ¿cuándo se va a llevar a cabo esta peña?
0: Bueno, esta peña completa, si el sol sigue saliendo,
1: va a salir
0: el domingo próximo, el 14. Ahí se va a armar ese hermosísimo escenario y hay más o menos como 10 cantantes y instrumentistas. Hay una radio abierta también, con los chicos de la radio. También se va a vender empanadas, locro. El locro lleva el vasito de vino y el pedacito de pan, todo completo. Va a haber mesas, o sea, tablones en realidad. La gente lo puede venir a comer aquí, de paso ver el espectáculo totalmente gratis. Y el que no se quiere quedar, le pedimos que traiga algo en qué llevarlo al locro. Porque las fuentecitas de plástico son...
2: Muy bueno, Alicia. Entonces, los esperamos el 14 de junio, ¿a qué hora?
0: A las 12 del mediodía.
2: Para ver los números artísticos, vamos a tener locro y pasar una linda tarde.
0: Una hermosa tarde.
1: ¿Lugar?
0: ¿Lugar? Diego de Torres, 1332.
1: Muy bien.
2: Perfecto. Aquí en la puerta de la radio.
0: Aquí en la puerta de la radio.
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Córdoba va. Postdata. En un grupo musical formado en Córdoba en 1978, fusionaban canciones con textos de escritores admirados como Julio Cortázar, Mario Benedetti y Daniel Salzano. Esta canción describe los lugares de Córdoba, como el río y la cañada, el alma diversa de Córdoba uniendo diferentes realidades, desde los cirujas y docentes hasta amores bajo el puente y las largas madrugadas. Pinta un cuadro de la ciudad que abraza a todos por igual.

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0: a presentar a alguien que a mí me fascinó el título que le puso a su micro. Puentes de Encuentro. Y tenemos aquí, hoy en el piso, a su hacedora, nuestra compañera del equipo, Norma. Hola, Norma.
1: Hola, ¿qué tal, Alicia? Sí, hoy vamos a hablar de Emprendedai. Vamos con unos audios.
2: Bueno, aquí estamos con...
3: Juan Ignacio, soy estudiante del siglo XXI de Administración de Empresas y estoy haciendo una práctica en la parte del Centro de Emprendimiento del siglo XXI.
2: ¿Y el emprendimiento, cuál es el sistema?
3: Lo que está proponiendo la facultad es un impulso 21, se llama, que es la Facu ayuda a los emprendedores a poder plasmar su idea en el ámbito de los negocios, lo que sea, el emprendimiento que sea más que nada.
2: En cuanto a publicidad, marketing,
3: sí, lo que sea,
2: finanzas,
3: beneficios, lo que es tecnológico también ayudan, e impulsan más que nada. Está dividido en tres fases, la fase Impulso 21. La fase Impulso 21 Iniciativa, que es cuando todavía no tenés una idea plasmada y querés meterte en el ámbito de los negocios, empresarial. Después tenés otra que se llama Iniciativa Launchpad, que está dividido en dos fases, que es lo que es tecnológico, y el Launchpad, que es de los negocios. Esa cuando más o menos tenés una idea concreta, pero no te has incurrido todavía. Y después está Impulso 21 Acelerado, que ya tenés la idea y ellos te dan una asistencia más personalizada para poder ingresar en el ámbito del emprendimiento.
2: Sí, aquí iríamos por los emprendimientos que son más firmes.
3: Sí, el tercero que te expliqué, impulso acelerado, se le dice. Pero los otros son el emprendimiento que están en una base directamente, o no han empezado, son ideas, hipótesis o lo que hayan plasmado.
2: O sea, que ustedes, de acuerdo a la idea que tiene el emprendedor, los ayudarían para poder avanzar.
3: Claro, vos ingresás en la página del siglo XXI, la de la nube, el centro de experiencia, el centro de excelencia, y ahí vos te anotás y ellos te van a decir si pueden colaborar o no. Algunos son pagos, otros no, así que ahí pueden ver.
2: Perfecto. Y para poder ingresar a la información, ¿entonces?
3: En la página del siglo XXI pones Universidad del siglo XXI, centro de excelencia, y ahí te va a aparecer la posibilidad y tenés que llenar un formulario.
2: Perfecto, muchísimas gracias, Juan Ignacio. Bueno, ahora te cuento.
4: Hola, yo soy Carol Gómez y nosotros somos fabricantes de sillones para perros y gatos. Se llama Sillones Fusion.
2: ¿Y qué tal? ¿Se vende?
4: Sí, se vende mucho en particulares, pero sobre todo vendemos en veterinarias. Así que trabajamos en veterinarias de Nueva Córdoba, en el shopping de Carlos Paz, en Manantiales. Próximamente vamos a estar en la feria de Manantiales, así que, bueno, nos esperamos.
2: O sea, de que ahora digamos que nuestras mascotas tienen su sillón para poder acompañarnos.
4: Exactamente, el sillón es... Esto con estructura como un sillón de adulto o de madera, con telas están cocidas, las funditas tienen cierre para poder lavarlas porque los perros las usan más que el humano. Entonces, de este modo, el perro tiene su sillón, no es una chita, no es una frazadita, no es una personeta, sino son sillones que, igual que el adulto, tienen los perros. El humano tiene sillones, el perro también.
2: Bueno, pásenos tu página.
4: Bueno, en Instagram, sillones-brujon. John es J-H-O-N.
2: Bueno, muchísimas gracias. Hola, buenas tardes, mi nombre es Elizabeth. Nosotros nos dedicamos a hacer accesorios para bebés. En un comienzo comenzamos con mantas recibidoras. Nuestro diferencial es mantener colores en armonía, que serían colores lisos o pasteles. Hacemos muchos kits personalizados. Y bueno, nuestro emprendimiento se llama Chini Chu. Y nos encuentran en Instagram, @chinichu2.
5: ¿Tu emprendimiento es únicamente en base de Tai Chi o se puede agregar otra temática?
2: En este momento estamos abriendo un proyecto que ya se va a terminar, en el cual se va a tratar de asesoramiento y acompañamiento sobre familias y entornos y mamás primerizas, y además estamos para agregar todo lo que es gráfica, diseño gráfica para lo que es vinil y todo lo que se trate y que se puede incorporar a la deco de la habitación del bebé recién nacido.
5: Perfecto, muchas gracias.
0: Bueno.
1: Hola, volvemos y te cuento que todos estos audios los pude realizar en Puentes de Encuentro el día martes 9 de junio. Fuimos convocados por Córdoba Emprendedora, donde la directora es la secretaria de Hábitat General y Desarrollo Emprendedor. La secretaria es la señora, a ver, acá la tenemos, Laura Jure. Nos hace la invitación para poder estar en el evento de Emprende DAI 2026. Le dan comienzo a las capacitaciones, visualización y vinculación entre emprendedores de la provincia. Te cuento que siempre fue para la ciudad. Este año se estiró para la provincia, como así tuvimos muchos de Capiz del Monte, Altagracia, Río Ceballos, de Anfune. Fue un evento muy enriquecedor desde el punto de comunidad. Pudimos intercalar experiencias entre los emprendedores. Y en el primer audio, donde habla Juan Ignacio, que es del siglo XXI, ellos dan capacitación para emprendedores. Tienen una página que es gratuita para que puedan ingresar todos aquellos los que no tenemos posibilidad de llegar al siglo XXI. Aparte, en el salón hubo la presentación del libro de Rebeca Bortoleto, que habla de palabras. Y la presentación también del libro de Paulo Albella, que es un youtuber, que bueno, que cuenta sus historias. Lo que a mí más me gustó es la presentación de Gabriela Tesio, donde cuenta cómo empieza con su emprendimiento en Noventosa. Todo esto que habla de los años 90, la música y el encuentro de la gente mayor, esto de traer recuerdos y poder disfrutarlos. Bueno, este evento que da comienzo al 2026, va a haber un montón de talleres de capacitación y se les seré informado por Puentes de Encuentro.

0: Pataperreando, dice acá. Pataperreando, cultura. Vamos a ver hacia dónde nos lleva hoy nuestra querida compañera María del Carmen Martino. Vamos, María del Carmen, te estamos escuchando.
1: Hola, hola, queridos amigos de Pataperreando Cultura. En este mes de junio, acá los invito a que pataperreen. Una posibilidad es visitar el Museo de la Legislatura de Córdoba en la parte histórica que está en la calle de Anfunes 94 y la nueva sede de Avenida Emilio Olmos 580, que ofrece este mes de junio una agenda centrada en sus tradicionales recorridos guiados y exposiciones de arte. Las visitas guiadas son gratuitas y para consultar la posibilidad de hacerlo, hay distintos teléfonos y lo podrán ver en nuestro blog. Otro evento destacado en junio es la Semana del Cuarteto, que es el evento de este mes con una celebración del ritmo característico de la provincia. Y está este museo en pleno centro. También los ciclos Tango en el Centro, llevada a cabo en el Centro Cultural Córdoba junto al Ensamble Municipal de Música Ciudadana. Otra posibilidad es visitar el Museo de la Industria, que es un recorrido de la industria en Córdoba llena de historia y se encuentra en Barrio General Paz. También la entrada es gratuita en los días miércoles. Otros horarios nuevos en vigencia de este mes. Para conocer los cronogramas detallados, horarios de elencos y demás, pueden fijarse en nuestro blog. Y la Secretaría de Cultura de la Municipalidad de Córdoba presenta distintas talleres como el taller de la tienda creativa, actividades gratuitas explorando diseño, crochet y tintas naturales durante todo el mes. Requiere inscripción previa. Todos los datos están en nuestro blog. Y el ciclo Circo en el Parque, continuación en las presentaciones artísticas a cargo del Circo Errante, todos los sábados y domingos en el Parque Las Heras. También hay una posibilidad de, durante este mes, se encuentra abierta la inscripción para la segunda edición del Festival Nuestro Arte es Trabajo, el cual busca visibilizar las producciones artísticas de toda la provincia. Y el programa Bienestar, junto con el Plan Córdoba Mayor y la Caja de Jubilaciones, despliega en este mes de junio la Agenda del Buen Trato en la Vejez, en conmemoración del día 15 de junio. Durante ese encuentro se dictan talleres, lecturas, jornadas. También los talleres de ciudadanía digital, uso del celular, por ejemplo, los días lunes en Corral de Palos y el viernes en Chapeyú y Villa Cabrera, jornada de promoción del buen trato, actividades, charlas y encuentros. No se olviden de seguir pataperreando por nuestra ciudad de Córdoba, por las distintas localidades desde donde nos escuchan, centros culturales, centros de jubilaciones, plazas, lugares históricos que seguramente encuentran eventos, charlas, ferias, talleres de lectura, encuentros de teatro musicales en horarios accesibles y totalmente gratuitos. La cultura es una práctica social y el hombre es un ser social por naturaleza. Póngalo en práctica en la vida diaria. Les recuerdo visitar, como les digo siempre, nuestro blog, donde tendrán información detallada. Claro que se puede, .24blogspot.com. Un abrazo, los quiero y sean felices. Bye.

estamos con el grupo ABBA. ¡Qué dulzura de grupo, por Dios! Y esta bella y movediza canción, lanzada en el año 1976. Canción de alegría, fiesta y juventud de una jovencita que en la vida nocturna busca buena música y ser la reina de la pista.

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1: Tengo una hermosa noticia para los jubilados provinciales y también los activos. ¡Fanfarria! ¡Fanfarria! El viernes 26 se cobra el aguinaldo. Así que vayan llevando a Juncadela porque seguro que los bolsillos no le van a alcanzar. Bueno, ahora tenemos también otra información para los jubilados, pero seguramente nacionales. Y lo tenemos a nuestro queridísimo compañero Roberto Margurno.
2: Buenas tardes, amigas y amigos. He aquí la información de nuestra InfoJupe. Continuamos con el cronograma de pagos de ANSES para jubilaciones y pensiones que no superen el haber mínimo DNI terminados en 5, martes 16, terminados en 6, miércoles 17 de junio, DNI terminados en 7, 18 de junio, DNI terminados en 8, 19 de junio, y DNI terminados en 9, lunes 22 de junio. El haber mínimo es de 403.318 pesos más medio aguinaldo y bono de 70.000 pesos. Hasta aquí la información. Volveremos.

En nuestro espacio de tangos traemos hoy a Carlos José Pérez de la Riestra. Fue un maestro de cantantes argentinos. Su carrera se inicia a los 8 años en el Conservatorio Santa Cecilia y se destacó por sus virtudes en el piano y su talento como compositor. Fue un vocalista prolífico. Además de su carrera musical, Charlo fue un destacado actor. Su nombre sigue siendo recordado como un símbolo de la belleza y la profundidad del tango argentino. Lo escuchamos en Nostalgias, tango debido a la música de Juan Carlos Cobian y la letra de Enrique Cadícamo. Hermano, yo no quiero rebajarme, ni pedirle, ni llorarle, ni decirle que no puedo más.

0: Bueno, volviendo, ahora vamos a escuchar a nuestra compañera de equipo, Rosita Carreras, que realizó una entrevista a la señora Silvia Graciela Martínez, referente de Alma Córdoba, dedicados ellos a acompañar a los grupos de apoyo para cuidadores y familiares de pacientes con problemas cognitivos. Adelante.
1: Buenas tardes, y acá desde la radio La Quinta Pata, la 93.9, la FM, en el corazón de Barrio San Vicente, y en este programa de Claro que se puede, la voz de las personas mayores, estamos con una amiga de la casa, que es la señora Silvia Graciela Martínez, referente de Alma Córdoba. Hola, Silvia.
2: Hola, Rosita, ¿cómo te va? Hola, bueno, a todos los que forman parte de este hermoso programa, la voz de los adultos mayores, de las personas mayores, así que, bueno, un gusto siempre estar en la casa de ustedes.
1: Y para nosotros es muy importante porque vos sos un referente acá en Córdoba de lo que es Alma Córdoba, de lo que es los pacientes que tienen Alzheimer, así que queremos hablar un poquito como referente de esta asociación, que nos hables un poco de la misma, y creo que hay novedades también para este año.
2: Bueno, sí es así. Yo hace ya muchos años que estoy aquí en Alma Córdoba, que es la Asociación de Lucha contra el Mal de Alzheimer y otras alteraciones semejantes, llámese deterioros cognitivos, algún otro tipo de demencias también, porque sabemos que no es solamente Alzheimer la única demencia, hay distintos tipos de demencia también, de las cuales la más común y la más difícil también para los familiares de sobrellevar, ¿no? Por lo que conlleva cuidar a un paciente con esta patología, es el Alzheimer. Bueno, nosotros, el fuerte, llamémosle, de nosotros, es el grupo de apoyo para familiares y cuidadores, porque las ALMAS, o las asociaciones de Alzheimer, no se ocupan de la persona que está pasando con esta patología, que está sobrellevando, digamos, esta patología, ¿no es cierto? Sino que nosotros nos ocupamos de los familiares y de los cuidadores. Por eso el eslogan, ¿no es cierto?, es cuidar al que cuida, cuidar cuidándonos.
1: Y qué importante, Silvia, es cuidar a los que cuidan, ¿no? Porque realmente el lugar que ocupan es muy importante y es desgastante también.
2: Sí, por supuesto, porque hay una frase que dice gastarse, pero no desgastarse. Y a veces uno cree que lo está haciendo bien, pero no, digo, si yo me estoy desgastando, difícil. Que yo estoy pasando con un desgaste, que estoy cada vez peor, más difícil que yo pueda cuidar a mi familiar. Lo mismo le puede pasar a un cuidador tercerizado, digamos, ¿no es cierto? A un cuidador formado y demás, un cuidador que no sea familiar, ¿no es cierto?
1: Y tener herramientas y estos espacios para compartir lo que nos pasa, que son muy importantes, porque eso te refuerza como persona y como en los intereses que tienen cada uno, ¿no?
2: Claro, porque lo que pasa que, bueno, yo siempre valoro muchísimo el papel de Alma Córdoba, lo que significa para la comunidad, digamos, también, ¿no? Porque yo, bueno, yo si no hubiera sido por Alma y mis familiares, toda mi familia también, nosotros no hemos tenido nunca, ni siquiera alguno de mis abuelos o algún otro familiar, ¿no es cierto?, con esto. Entonces, bueno, la verdad que no sabíamos nada cuando nos tocó enfrentar esta situación. Hace muchos años, estoy hablando ya, en el 2001, año que yo ingresé a Alma Córdoba. Porque, claro, lo bueno del grupo de apoyo es que cada persona que ingresa al grupo sabe que va a tener un momento para expresar, para contar lo que le está pasando, ¿no?, con su familiar, con la persona que cuida. Y algunos están en una etapa, otros en otra, o lo bueno también es que algunas de las personas que ya están, ya han vivido alguna situación parecida a la que yo estoy contando en ese momento. Entonces siempre decimos que también en el mismo grupo de apoyo, como que nos vamos retroalimentando y aprendiendo nuevas estrategias de entre los mismos participantes, ¿no? Y por supuesto que las reuniones son coordinadas por una psicóloga, en este caso sería la licenciada Virginia Gulli, que es la psicóloga de la institución, que ella está las reuniones, ya voy a contar bien cuándo son, pero ella está los últimos lunes de cada mes, y los segundos lunes contamos con Alenka Rovira, que ella es acompañante terapéutica, y desde el año pasado ha ingresado a nuestro equipo coordinador, ahora que estamos muy contentos, la doctora Celeste Beltramini, que ella es neuróloga, y ella acompaña a Alenka en las reuniones de los segundos miércoles de cada
1: mes. Usted tenés un equipo de profesionales que respalda, aparte sí. de estar el interés de los familiares y cuidadores, ¿no? O sea, está todo el equipo ahí para contener, apoyar y asesorar, que es muy importante.
2: Sí, sí, sí, porque como decías vos anteriormente, es tan importante el capacitarse, el formarse, porque no es lo mismo cuidar a una persona mayor sin ningún tipo de patología, simplemente como mayor, que bueno, todos vamos envejeciendo cada día, y que a una persona que tenga un Alzheimer, especialmente lo más bravo, llamémosle, o bueno, algún otro tipo de demencia. Por eso siempre yo valoro mucho, siempre digo que me gusta ser la voz de los cuidadores también, que estas personas que siempre se están capacitando, digo, cuidadores no familiares, y que ponen, ¿no?, de su propio bolsillo, bueno, capacitaciones, seminarios, cursos y demás, como para poder brindar una mejor atención a quien le toque cuidar, y para eso también es una garantía para el familiar, ¿no? Porque
1: sin duda.
2: Siempre valoro mucho eso.
1: La formación es muy importante.
2: Y me gusta hacer un poco la voz de ellos también, porque bueno, como fui cuidadora de mi mamá, que era principal, entonces bueno, sé lo que viví en carne propia, dijeras también, ¿no? Y bueno, y otra cosa que quiero resaltar, sí, que es tan importante también cuando se puede, en familia, ¿no? También a apoyarse unos con otros para poder cuidar a tu familiar, pero bueno, eso depende, ¿no? Sabemos muy bien que hay distintos tipos de familia, no hay dos familias iguales y demás, y bueno, y cada una, siempre me acuerdo que lo hablaba en su momento con mis hijos, ellos como nietos y demás también, que y a todo el mundo cuando de tantos años que estoy, de tantos años que atiendo la línea solidaria, digamos también, de que no hay una receta para esto, porque
1: como
2: la verdad, cada uno. Sí, y cada uno, yo siempre decimos, ¿no?, que lo importante es que cada uno ponga de lo suyo lo mejor, ¿no?, para poder acompañar, contener y bueno, y a través de alma es eso lo que se puede lograr, digamos, también, la contención, el acompañamiento, porque sabemos muy bien del impacto que provoca esta patología en el seno de las familias.
1: Uh-huh.
2: Y bueno, y las cosas que sobrevienen después, ¿no es cierto? Que pues bueno, este tema de angustia, de depresiones, de por qué a mí, por qué le tocó a mamá, por qué a papá, por qué, bueno, quién sea el familiar, esos cuestionamientos, ¿no es cierto?, que uno a veces se puede hacer, digamos, como familiar, y a veces también ese tema que viene de problemas de tipo familiar, de vínculo, ¿no?, de rotura de vínculos y demás, bueno, porque cosas que pasan, ¿no? Es la realidad,
1: sí,
2: digamos, también.
1: Y cada paciente es una realidad y cada familia lo es también. Silvia, sí. ¿Cómo es esto de las reuniones?
2: No hay dos Alzheimer iguales.
1: No hay
2: dos Alzheimer iguales. Está bueno que vos lo digas, porque eso es muy... No es como otras enfermedades que vos viste, vos puedes decir, para tal... No. Acá cada uno va a hacer su propio proceso.
1: Sí, es así.
2: Y en cuanto a los días de reunión, sí, los días de reunión, digamos, del grupo de apoyo son los segundos miércoles y los cuartos lunes de cada mes.
1: Ajá.
2: Este mes de junio ha variado un poquito el cronograma. ¿Por qué? Porque como el cuarto el lunes de mayo fue feriado, el 25 de mayo, entonces este mes tuvimos una reunión más. Arrancamos el primero de junio, tuvimos primero de junio, la reunión equivalente al 25 de mayo, llamémosle, tenemos ahora mañana, 10 de junio, y tenemos el 29 de junio también. Ajá. Siempre las reuniones son a las 19:30 horas.
1: 19:30.
2: Y la novedad que vos decías al principio es que un sueño que hace mucho lo veníamos...
1: Y lo sé, me consta que lo venís peleando, Silvia, me consta que venís años peleando.
2: Sí, bueno, hemos logrado poder tener un espacio presencial para reuniones presenciales donde se traslada desde Córdoba, dijera, el grupo de apoyo a Altagracia. Porque, ¿qué pasa? Como Alenka, a quien conocés también, ¿no?
1: Sí.
2: Alenka Rovira, nuestra T, ella vive en Altagracia, ella trabaja en Altagracia, ¿no? Y entonces hemos conseguido en el crucero de Altagracia, es fácil también llegar, digamos, hay una residencia de personas mayores que nos ha abierto las puertas y estoy hablando de la residencia Oasis 2 y en mayo tuvimos la primera reunión presencial. Por suerte fue un acompañamiento muy lindo de los medios y tuvimos de dos medios de comunicación que estuvieron tanto anunciando antes de la reunión y después nos fueron a hacer notas también. Y que eso es muy importante para poder visibilizar, concientizar y que sepa la gente que hay un lugar donde presencialmente puede ir a participar, digamos, también. Y si Dios quiere, en junio estas reuniones van a ser siempre el último sábado de cada mes. Y en junio ahora entonces corresponde el sábado 27 de junio.
1: 27.
2: Y las reuniones, sí, las reuniones presenciales a las 10 de la mañana son.
1: Ajá, buenísimo, qué buena noticia. Yo te pido después, Silvia, que nos mandes, bueno, los flyers los vamos a publicar, algunos los tengo, para ponerlos en las redes, para que como llegamos por las redes a distintos lugares y también el programa llega al interior de la provincia, me parece muy importante tener la difusión de todo esto.

0: esta Alma Córdoba, esta asociación, qué lindo lo que hace, pero qué triste que es esta enfermedad, que estas enfermedades cognitivas que conllevan a un montón de situaciones, no solamente la del enfermo, sino la del que cuida, como decía Graciela. Cuidemos al que cuida. ¿Qué cosa más real? No puede haber otra definición mejor. Conozco a alguien, que no viene al caso quién, ellos llegan hasta la violencia porque no tienen filtro, no saben lo que hacen, pierden la noción del tiempo y del espacio. Entonces no hay cómo manejarlo. Y el entorno se va deteriorando.
1: Se va desgastando. Claro, porque llega un punto que vos no encontrás, digamos, un punto medio, ¿no? Porque por más que vos le hables, ellos no te contestan. Por más que quieras hacer ciertas cosas, no sabés cómo van a reaccionar. Entonces, es difícil. Y es una enfermedad que va a largo plazo. Porque si es una persona sana... Sí. Puede vivir muchísimos años en su propia realidad, ¿no?
0: Es muy lindo lo que hace la asociación, claro, porque
1: la ayuda,
0: el apoyo a esos familiares que cuidan a esas personas con problemas cognitivos, es loable la tarea de
1: porque
0: esas
1: esa
0: personas.
1: Gente que cuida a esas personas, sí, necesitan psicólogos también.
0: Sí, pero también el que cuida debe entender que no hay vuelta atrás de esa enfermedad, que eso lo aceptamos y vamos para adelante o tenemos que buscar, como vos decís, esa ayuda, ese apoyo psicológico, que para eso está esta asociación. Así que bueno, hermosa esta entrevista y la verdad que bueno, que vamos a necesitar que Silvia nos esté dando más información sobre esto que ellos hacen. ¿Vos, Norma, tenés algo para decir?
2: Sí, mira, yo no sabía de esta asociación. Me parece muy loable la actividad que lleva. Sí, es bastante complicado esto de ser cuidadores y más familiares. Pero los cuidadores tenemos eso de que pasa el tiempo y somos parte de la familia, porque empezamos a compartir un montón de situaciones. Entonces nos llega muchísimo cuando ellos se ponen mal. Entonces esto de la asociación y poder darnos ese escape, esa ayuda, esa contención, es muy bueno. Y bueno, ahí estaremos. Hay que pasar la información.
1: De esto más o menos hablamos, pero yo quería contar de otra asociación.
0: Sí.
1: Ayer en el programa de ¿cómo se llama este periodista? Bueno, no me va a salir ahora. Estaba la asociación de los albinos.
0: Ah, sí, en
1: Mario Pergolini.
0: Otro día
1: exactamente.
0: Perdido.
1: No sabía yo que existía esa asociación. Sí. Y explicaba a la mujer cómo se daba. Genéticamente se da. Sí. Ahora dice que tiene que ser genético el padre y la madre, ambos dos.
2: Sí. Claro.
1: Pero yo conozco muchos albinos que no son, salvo que sean los abuelos, los tatarabuelos.
0: Y se los discrimina mucho.
1: Muchísimo.
0: Se los discrimina.
1: Pero hay una asociación.
0: Sí.
1: Pueden buscar en internet. Pueden, por eso digo,
0: sí,
1: es tan importante todas las asociaciones que nos brinden esta capacidad.
0: Es la contención que dan.
1: Yo que viví un problema muy, muy grave con mis hijas, ¿no? El cuidado de la asociación para las personas que se suicidan, ¿no?
0: Sí.
1: Habla, pero hay una asociación que te puede dar una ayuda inmensa, inmensa.
0: Hay que pedir ayuda, hay que saber
1: es
0: pedir.
1: Es que hay que pedir ayuda.
0: Hay que saber pedir.
1: Hay que pedir ayuda.
0: Sí, así es.
1: No somos ni superhombre ni supermujeres.
0: Claro.
1: Somos humanos.
0: Exactamente.
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Lady Laura, de Roberto Carlos. Este tema de Roberto Carlos, con la ayuda de Erasmo Carlos, le escribieron esta canción para la mamá de Roberto Carlos cuando cumplió los 60 años, como regalo. Y él expresa su deseo de volver a ser nuevamente un chiquillo, para sentir la seguridad, el refugio y el amor incondicional que solo una madre es capaz de dar.

0: Bueno, les cuento que ahora vamos a ir subiéndonos al colectivo porque viene Alicia Rizzardi. Recorremos Argentina, mi país, con Alicia, que hoy nos va a hacer un paseo hermoso. ¿Por dónde, Alicia?
1: Bueno, ya les voy a decir. Bueno, ¿están bien sentadas?
0: Sí.
1: ¿Tienen el cinturón de seguridad puesto?
0: Sí.
1: El agüita, por las dudas, ténganse. Sí. Un poquito de protector, porque hay que cuidar la piel. ¿Y qué quiere decir, señora Norma, usted?

0: visitar las cataratas del Iguazú, una de las 7 maravillas naturales del mundo, que por su característica tierra colorada es rica en óxido de hierro. Limita con Paraguay y Brasil, y más del 90% de sus fronteras son internacionales. Por eso cuesta tanto cuidar nuestras fronteras. Sí. Porque si no pasan por la frontera, pasan por los ríos. Uh-huh. Entonces, es muy, muy difícil. Su territorio se asienta sobre el macizo de Brasilia, presentando un relieve de meseta con sierras bajas. Las lluvias son muy abundantes durante todo el año. La selva misionera es una de las 7 maravillas naturales argentinas. Se hizo una encuesta a ver dentro de todo nuestro país cuáles eran las mejores maravillas naturales de nuestro país, y la selva misionera fue elegida como una de ellas. Tiene un bioma de enorme biodiversidad, miles de especies vegetales y animales, y hay uno que está en peligro de extinción, que es el yaguareté, una belleza de felino. La yerba mate, el té y el tabaco constituyen los pilares fundamentales de la economía de la región. La actividad forestal se destaca por sus plantaciones de pino eucalipto destinada a la industria celulósica y maderera. El turismo es el motor económico clave, impulsado por la selva viva, saltos de agua y parques protegidos. Los atractivos turísticos más destacados son las cataratas del Iguazú, ubicados dentro del Parque Nacional homónimo. ¿Conocen alguna de ustedes?
1: No conozco todavía las cataratas.
0: No, realmente sí. No podés.
2: Es una belleza, es algo que es espectacular.
0: Te deja sin palabras, ¿viste?
2: Obvio. Lo que es la garganta del diablo es algo inverosímil.
0: O sea que tenés un sueño para compartir con tu pareja e ir así. Tenemos después las ruinas de San Ignacio, que es el testimonio mejor conservado de las misiones jesuíticas en territorio argentino. Es para estudiar un poquito, ¿no? Porque murieron muchísimos indígenas y bueno.
2: Y cuando vas allí, no te dejan tocar nada. Todas vamos en busca de las piedritas. No
0: nada
2: se puede
0: de piedritas.
2: Tocar nada.
0: Yo te digo que eso pasa en todos los lugares del mundo, ¿no?
2: Sí.
0: Donde sobre todo cuando han
2: Porque
0: estado...
2: es patrimonio.
0: Nuestros indígenas, ¿no? No te dejan tocar nada. Moconá es una belleza. Son saltos de agua que recorren paralelos al cauce del río Uruguay. Las minas de Guanda, ahí tenés el yacimiento de piedras semipreciosas a cielo abierto. Por eso es lo que vos contabas recién, que no tocan una sola piedrita.
2: De
0: ¿no?
2: ningún lado, porque vos tampoco, cuando vos haces el paseo dentro de lo que son las cataratas del Iguazú, no podés tocar nada. O sea, caminás por los parques y vos ves una piedra, no la podés tocar, una planta no la podés tocar, o sea, porque todo es patrimonio, o sea, todo lo que vos vas a ver.
0: Alguna es nacional y otros son del mundo, ¿no?
2: No, sí.
0: Bueno, el nombre de la provincia rinde homenaje a las misiones jesuíticas guaraníes de los siglos XVII y XVIII. De ahí sale la palabra misiones de misioneros. También se le dice a los que viven misioneros o misioneras, se los denomina de esa forma, ¿no? Misioneros o misioneras. La población actual es el resultado de la fusión indígena guaraní con oleadas de inmigración europea. ¿Cuáles han sido? Los alemanes, los polacos y los ucranianos. Por eso se encuentra en la Mesopotamia muchísima gente rubia, blanca, ¿no? La descendiente de alemanes, que llegaron a fines del siglo pasado. Y se hace una gran fiesta del inmigrante, donde cada colectividad, como vieron la fiesta de las colectividades de acá, se hace en Altagracia, bueno, ellos también lo hacen allá, con comidas típicas, danzas, trajes, y realmente se hacen unas fiestas preciosas. Por eso es la Fiesta Nacional del Inmigrante.

0: Por ello, su música y danza presenta un folclore muy variado. En Misiones se funde lo guaraní con lo brasilero y la inmigración europea. El chamamé fue declarado Patrimonio Inmaterial de la Humanidad en la UNESCO en el 2020. Se celebra en la ciudad de Oberá la fiesta del inmigrante, que ya lo conté, ¿no es cierto? Que se quedaba el lugar, por si alguna vez tienen ganas de ir a conocer o andan por ahí, es en la ciudad de Oberá. Tenemos personajes destacados. El Chango Espaciú, sí, es uno de ellos, que fue músico y acordeonista. Rodrigo Hosinger, aviador. Sergio Romero, el futbolista. Sí. Y después tenemos esto que ha sido muy, muy trágico y muy triste. Eliana Kranzvik, que fue la primera mujer submarinista que perdió la vida en el submarino Ara San Juan. Uh-huh. Que era la primera vez que ella hacía un viaje de este tipo y falleció. Bueno, falleció mucha gente, ¿no? Misiones es tan salvaje como su pueblo, que late en la espesura de la selva. Realmente Misiones es un misterio, es mágica, por su vegetación, por su clima, por su gente inclusive también. Es maravillosa Misiones. Así que bueno, hemos terminado. ¿Vieron que no era tan largo el viaje?
1: Sí, no.
0: Lo hicimos, pero interesante, ¿no?
2: Interesante. Sí.
1: Por eso pasó rápido.
0: Pasó rápido. Gracias por escucharme. Sí. Nos sacamos los cintos. A ver, la piel está bárbara. Tomaron el agüita. Y bueno, y seguramente el otro viernes nos encontraremos a lo mejor. O si no, veremos lo que el universo nos presenta. Sí. Ahora vamos a escuchar un hermoso tema musical con dos artistas, el Chango Espaciú, que es de Misiones, y Teresa Parodi, que es de Corrientes.
1: Lo acompaña.
0: Los fusionamos porque los dos cantan chamamé o tocan chamamé en esta canción que se llama Kilómetro 11. Gracias, nos estamos encontrando.

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0: tenemos una hermosa noticia, chicas.
1: ¿Cuál será?
0: Vamos a tener cultura. Pero sí, con el teatro y la realidad social. ¿A dónde? En el Centro Cultural San Vicente. ¿Qué día? Viernes 26 de junio a las 17 horas. Y lo más lindo, que la entrada es libre y gratuita. La obra estará a cargo del Grupo Teatral de Adultos Mayores Doña Rosa, dirigido por el profesor Fernando Berreta. No te pierdas este evento porque realmente ver, participar, ver con el amor, con la emoción, con la fuerza que estos adultos mayores sienten esa obra teatral, realmente te atrapa y te emociona, ¿no?
1: Y Ali, va a ser una obra de teatro para debatir intergeneracionalmente.
0: Y yo calculo que después se va a dar esa conversa de teatro.
1: Sí,
0: y tenemos que tener muy en cuenta que este evento lo organizan Cultura de la Universidad Nacional de Córdoba, Radio La Quinta Pata, Centro Cultural San Vicente y Córdoba Cultura. Los esperamos el viernes 26 de junio a las 17 horas con entrada libre y gratuita a ver, disfrutar, sentir y emocionarse con teatro y realidad social.

0: Bueno, ahora te vamos a invitar el sábado 13 del 6 a las 22 horas, Pista El Gigante en Barrio San Roque, a que te diviertas con Crazy Mambo.
1: A bailar se ha dicho.
0: A bailar se ha dicho.
2: También te invitamos a una jornada especial, Día Internacional de la Toma de Conciencia sobre Maltrato y Violencia en la Vejez. La obra La Odisea de Clarita la dan el viernes 12 de junio, 18:30, en Avenida Juan B. Justo, 4250. Te esperamos.
0: Y también hay una reunión presencial, Grupo de Apoyo en Altagracia de Alma Córdoba, la reunión presencial para familiares y cuidadores de personas con Alzheimer, alteraciones similares o realizarse el día sábado 27 del 6 a las 10 horas.
2: Y no te olvides, el domingo 14 de junio, de 13 a 17 horas, en el Centro Vecinal de Las Palmas, que queda en Avenida Don Bosco, 4558, está la Gran Peña Humorística Musical. Te esperamos.
1: Y te recordamos también a toda la sociedad sanvicentina que el domingo, a partir de las 12 del mediodía, se larga la Peña Cultural El Locro por el Cordobazo. Vamos a tener números artísticos, riquísima comida y sobre todo un ambiente familiar donde van a poder disfrutar los adultos mayores, los más jóvenes y los chiquititos. Así que los esperamos a ver y a escuchar y a deleitar a muchísimos artistas que realmente les tenemos que agradecer porque lo hacen de vocación,
3: sí.
1: Lo hacen por el cariño y por el y devolviendo de alguna forma todo lo que esta gente de Radio Comunitaria La Quinta Pata y la Biblio Julio Cortázar, las pilas que se ponen, las ganas de hacer y gran hacedores de cosas muy lindas. Así que los esperamos.
0: Sí, no se la pierdan, porque...

0: 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Recordalo, agendalo. Bueno, y esta musiquita nos está diciendo algo. Parece que vamos llegando al final del programa.
1: ¿No se les pasó volando estas 2 horas?
0: Volando.
1: Realmente.
0: Sí, sí. Agradecemos a todos los que hicieron posible esta emisión. Y por supuesto a ustedes, oyentes, con quienes generamos este punto de encuentro todos los viernes. Tan, tan hermoso.
2: Hagamos llegar sus opiniones, comentarios, solicitud, algún tema musical al WhatsApp 351-606-7221. Te vuelvo a repetir, 351-606-7221. Facebook y demás, Instagram.
1: Y vamos a agradecer a todo el equipo que también nos hacen el aguante por los celulares en el WhatsApp, ¿no? Chicas, adelante, buena suerte, y nos mandan corazoncitos. Así que les agradecemos a ellos y sobre todo a ustedes, queridos oyentes, porque sin ustedes tampoco estaríamos nosotros transmitiéndoles todo nuestro cariño y toda nuestra fuerza. Así que, bueno, será hasta prontito.
0: Nos volvemos a encontrar en una semana y ahora sí nos despedimos. Por supuesto,
3: sí, claro que se puede.

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